0: apareció, avisa, weón. Es que yo te vine a buscar a Quintero, weón. Pensé que la bala había quedado un par y estaba de la puta. Tenés que avisar, pues, morocho. Yo, ¿qué hago yo ahora? ¿Paso por tu casa? ¿O no? ¿Qué hago? ¿Qué hago?
1: ¿Aló? ¿Aló, carabineros de Quintero? Sí. Oiga, ¿sabe que quiero hacer una denuncia que anda un camión robado allá en Quintero? Sí, anda en Quintero, anda un camión robado. ¿Le puedo dar el teléfono del conductor para que...? Ah, sí, sí. ¿Le puedo dar la descripción del conductor? Sí, sí, anda un camión rojo. Anótela el teléfono. Más 569-7133. Ese, llámela, amigo. Anda a la altura del terminal de buses. Ahí está.
0: Quiero tenerte. Morocho apareció, avisa, no es que yo te vine a buscar a Quintero, man. Pensé que la bala había quedado un par.

0: Buena, buena, morosito, buena andai, buena andai. Acá Samuel el bombón de
1: Samuel.
0: ¿Cómo está, compalito?
1: ¿Cómo está, Samuelito?
0: Buen turno, saludos al DJ, a todos los carnavaleros.
1: Eso.
0: Y un gusto, un agrado, un placer escucharte, compalito.
1: Saludos.
0: Buenas vibras.
1: Buena.
0: Y como dice que dijo el cantera rica la calabal,
1: morosito. Vale, compalito. Saludos, Samuelito, el bombón de

0: chistes de chiste fome. Oye, Luchito, ¿qué le dijo una uva verde a una uva morada?
1: ¿Qué le dijo una... ¿Qué estamos?
0: Buena, Morochito.
1: Buena.
0: Martes de chiste fome. Oye, Morochito,
1: sí,
0: ¿qué le dijo una uva verde a una uva morada?
1: Una uva verde.
0: Respira.

Buena, buena, Morochito. Martes de chiste fome. Oye, Morochito, ¿qué le dijo una uva verde a una uva morada? Respira.

0: Morocho.
1: Hola, buenas noches, Morochito.
0: Buenas noches.
1: Espero que tengas un buen programa como
0: muchas
1: todos los días. Un abrazo, bendiciones de la que después te está escuchando.
0: Sea linda, Nelly. Preciosa, linda.
1: Y saludos para Mafita Jorcito, para la Esmeraldita Castillo, la Blanquita de Castilla, para Raquelita de los Andes, para la señora de Curimón que te están escuchando. Un abrazo.
0: Veo que amplió el mapa. Amplió el mapa la.
1: Bendiciones, saludos para todas las familias carnavalitas y carnavaleros.
0: Muchas gracias. Muchas gracias, mi amorcito, muchas gracias. Veo campeón mapa, muy bien, muy bien, muy bien.
2: Está rica la carnaval, Morocho. Aquí la 7-12 estábamos desaparecidos. ¿Nos extrañaste o no?
0: Sí, vocaleta. La 7-12, sí. Saludos, chiquillos ahí. ¿Ah? Saludos, chiquillos de la JM. Oye, el 14 de agosto, ¿dónde van a estar, cabrón? ¿Por qué no le piden prestado el búho al jefe para ir a carrear

eso para que ustedes vean que no tenemos recursos acá y tenemos que estar haciendo un efecto nosotros mismos, ¿eh? Muchas gracias. Muchas gracias para todos los que apoyan acá La Mañana con Sabor a Carnaval. Y el toque en el tirito son los dos programas de la radio que se llevan todos los recursos, compañeros. Esta es la nueva marca de la radio a esta hora, a esta hora, a esta hora. ¿Qué tenemos que estar haciendo nosotros? Por ejemplo, no sé, Juanito iba al primer piso de la radio y para eso tuvo que abrir la puerta. Ah, le falta doble de 40 hacia la... En eso, caía la lluvia y el viento golpeaba la ventana. Es de la lluvia, es de la lluvia. Y la ventana. Sonó raro, ¿eh? Lo voy a hacer de nuevo, espérate. Sonó raro. A ver, a ver. Sí, sonó raro. Sonó raro, sonó raro. No, dejemos ahí nomás. Esta fue el debut y despedida de Haciendo Rayos de Arro. Sonó raro. A ver, espera. Se escucha, ¿no? A ver, ahí va, a ver.

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8: En Radio Carnaval son las 8 de la tarde con 14 minutos.

0: sí.
1: Continuamos.
0: ¿Qué te pasó recién? No, no, no. Si tú crees que pasaste desapercibido, no, no, no.
1: Los semáforos y viajes.
0: Estamos aquí.
1: Pero eso no es impedimento para que el morocho sabrosón Juanito Alarcón te haga más grato tu regreso a casa.
0: Ok, ok,
1: en la
0: ok.
1: Red
0: sí,
1: Carnaval,
0: sí, sí.
1: La que más escucha.
0: Gracias. Chiquillos, no se olviden que el día martes ustedes van a llamar, ustedes llaman a nuestro número 8489. 0979 para que lo anote. Anótenlo. Monochito, lo puede dar un poquito más lento, pero por supuesto, 84 89 09 79. Ahí estamos. Saludos para todos mis carnavaleros que van de regreso a casa.
2: Bueno, Monochito.
0: Sí, sí.
2: ¿Qué le dijo el platillo en la taza?
0: ¿Qué le dijo? ¿Cómo?
2: Bueno, Morochito.
0: Sí, sí.
2: ¿Qué le dijo el platillo en la taza?
0: ¿Qué le dijo el platillo en la taza? No, gacho. No vaya a hacer algo cochino. ¿Alguien sabe lo que le dijo el platillo en la taza? ¿Qué le dijo el platillo a la taza? Eso. Monochito, ¿cómo estás? Hola a nuestros hermanos peruanos. Mira, felices fiestas patrias Perú. ¿Cómo es eso, amigos? Celebramos con orgullo nuestra historia. ¿Y cuándo es, amigo? ¿Cuándo es? ¿Qué le dijo el platillo a la... ¿Ah? ¿Qué le dijo el platillo a la taza?
3: Morochito, ¿qué le dijo el café al azúcar?
0: Ya, pero no estoy preguntando eso.

0: Monochito, en la ferretería usted compra los tornillos que atornillan al revés. Solo para mi gran querido amigo José López, que está en Ovalles. ¡Buena, viejo! ¡Era! Monochito, ¿cómo estás? ¿Cómo estás ahí? ¡Aquí bien! Felicidades a todos los campesinos. Ah, sí, no te olvides que hoy día están celebrando también todos los campesinos y campesinas.
1: Hola, morosito lindo, ¿cómo estás, morosito precioso?
0: Buenas tardes.
1: Gusto de escucharte, mijito lindo, precioso, que te mi amor.
0: Gracias, hermosa. I love you.
2: El platillo de la taza le dijo, uy, que tenía el poto caliente.

0: Bueno, enamoró ese morocho.
1: Sí, sí, sí. Morochito. Dígame, dígame.
0: Y le dijo una taza a otra taza.
1: ¿Qué le dijo? Una taza a la otra taza. No te puedo creer.
2: Un platillo a la taza le dijo, voy que tenía el poto caliente.
1: No me quemes así, no me quemes así.
2: El platillo a la taza le dijo.
1: Ah, pues dije, si una pura vez no amo. ¿Te gustó? Ok.
2: El platillo de la taza le dijo.
1: No, pero tiene una pura vez. Pura vez, no va, viejo, dale.
2: El platillo de la taza le dijo. Uy, que tenía el puerto caliente.
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0: No se olvide que después de las 21 horas 9 de la noche, usted nos puede llamar. Juanito, ¿nos puedo llamar?
1: Obvio.
0: Pero de verdad, sí. Obvio. Pero después de las 21 horas 9 de la noche, después de las 21, ¿ya? Nuestro número es el 8489-0979. Morochito. ¿Qué le dijo una cariñosa a un cliente? Son 50 mil. No puede ser así.
2: ¿Qué le dijo el tenedor al cuchillo?
0: ¿Qué? Yo no gacho mucho esos chistes.
2: ¿Qué le dijo el tenedor al cuchillo?
0: No sé qué le voy a decir. Que se peine el tenedor. ¿No?
3: Compadre Morocho, ¿qué le dijo un burro a un pájaro?
0: Ya vamos subiendo a tono ya la... Recuerden que no estamos en horario prime.
4: Ya, pues, Morochito, ¿qué le dijo el café al azúcar?
0: A ver.
4: Morochito, ¿qué le dijo el café al azúcar?
0: ¿Qué le dijo?
4: Si lo sabes, le dijo, sin ti mi vida es amarga.

0: señor. Yo sé que muchas veces te pido varias cosas, pero... pero esta vez lo voy a hacer en voz alta. Te pido que ilumines a esa mente creativa que acaba de... Gracias por ser nuestro auditor, esa mente creativa. Gracias.
1: Morochito, sí, ¿qué le dijo el café al azúcar?
0: Gracias.
1: Si lo sabes, le dijo

0: falta que Calamardo nomás se tire una y ahí la hacemos de oro, ¿ah? Calamardo se tira una y la hacemos de oro.
1: Oye, Morocho, ¿qué le dijo el corazón a la toalla?
0: El corazón a la toalla. Ven, ya vamos subiendo a tono, ¿ya ves? Ven. Ya. El corazón a la toalla, ¿cómo? ¿Pero cómo? ¿Cómo que le dijo el corazón a la toalla? Yo... O sea, la única parte que a mí en lo particular, cuando me han destrozado el corazón, es cuando mi corazón me habla. Es la única oportunidad que he escuchado yo al corazón aquí que me habla y... Pero me habla a mí, ¿cómo? ¿Qué le dijo? Pues el corazón no...

0: Sí. Oye, Morocho, ¿qué le dijo el corazón a la toalla?
1: El corazón a la toalla. Ven. Vamos subiendo tono, ven.
2: Morochito.
1: Sí.
2: ¿Qué le dijo el averito al morocho?
1: ¿Pero para qué? ¿Qué le dijo el averito al morocho? ¿Quieres saber, Toñito? 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Vamos a responder.
2: Morochito.
1: Sí, sí, dígame.
2: ¿Qué le dijo el averito al morocho?
1: ¿Qué le dijo la verita al monocho? Que este próximo viernes 14 de agosto en el carnavalazo, Toñito Press cierra a las 10 de la noche.

0: ¿Qué me dijo una amiga que tengo de un café con pierna a mí?
1: ¿Qué te diga? ¿Cómo? ¿Cómo?
0: ¿Qué me dijo una amiga que tengo?
1: Una. Ustedes están escuchando lo mismo que yo, ¿cierto? Que yo tengo. Atención ahí, atención. Estamos grabando esto.

0: Estamos en vivo en su Radio Carnaval a esta hora de la tarde junto al Morocho Sabrosón. Tenemos un mensaje a esta hora. Sí, sí, sí. Tenemos un mensaje de Rodrigo, mi querido amigo, hasta ahora. Saludando a Glorita, su señora esposa, que le quiere mandar un mensaje. Sí, sí. Vamos, Rodrigo, te escuchamos.
1: ¿Qué me dijo una amiga que tengo?
0: Una amiga que tengo.
1: ¿Ya? ¿Qué me dijo una amiga que tengo?
0: Una amiga, ya.
1: De un café con piernas.
0: Ya.
1: A mí.
0: A usted. ¿Qué le dijo? ¿Qué le dijo?
1: Son 50.000.
0: Ya. Eso le dijo a usted.
1: Ya, ya. ¿Qué me dijo una amiga que tengo?
0: Una amiga que tengo.
1: De un café con piernas.
0: Ah, o sea, usted frecuenta los cafés con piernas. Mire, ¿eh? Listo. Te cosiste. Estamos en vivo en su Radio Carnaval hasta ahora de la tarde junto al Morocho Sabrosón. Tenemos un mensaje hasta ahora. Ahí está, miren. Ahí. Sí, sí, sí. Ahí está. Un mensaje de Rodrigo, mi querido amigo, hasta ahora.
2: Listo.
0: Saludando a Glorita.
2: Sí, sí.
0: Mi esposa que le quiere mandar un mensaje.
2: Sí, sí.
0: Vamos.
2: Sí, sí.
0: A ver. Vamos, Rodrigo, te escuchamos.
2: Dale.
1: ¿Quién me dijo una amiga que tengo?
0: Una amiga que tengo. Ya.
1: Ya. ¿Quién me dijo una amiga que tengo?
0: Una amiga que tengo.
1: Sí, sí. Café con piernas.
0: Ya.
1: A mí.
0: Usted. ¿Qué le dijo?
2: Para. Devolvámosle la grabación.
1: ¿Quién me dijo una amiga que tengo?
2: Para.
1: ¿Quién me dijo?
2: Ya, ahí nomás, DJ. Déjame la grabación. Ahí nomás. ¿Qué te cita nomás?
0: Mira que en algún minuto me va a servir. Sobre todo esa parte cuando dice. Escuchamos.
1: ¿Quién me dijo una amiga que tengo?
0: Ahí nomás. Ahí. De nuevo, por si. Sí. Vamos, Rodrigo, te escuchamos.
1: ¿Quién me dijo una amiga que tengo?
0: Una amiga.
1: ¿Quién me dijo una amiga que tengo?
0: Una amiga, ya.
1: De un café con piernas.
0: Ya.
1: A mí.
0: A usted. ¿Qué le dijo?
1: Son 50.000.
0: Listo, ahí nomás. Déjala. En algún minuto me va a servir ese audio. En algún minuto. No sé por qué me tenga que voy a los Andes gratis allá, viejo.

0: Estamos en vivo en su Radio Caraval. Recuerde que después de las 21 horas 9 de la noche, nosotros vamos a recibir su llamado. Vamos saluditos hasta hora de la noche. Vamos, vamos, vamos. 84-89-09-79. Recuerden, chiquillos, no se olviden que... no se olviden que el... ¿Cuánto se llama? El día jueves está pronosticado agüita, el día jueves. Vamos a ver más adelante y cuando está... Para que se cuiden. Queremos decirlo con bastante tiempo porque después dicen, no, que nadie me dijo, que no, no, no, chiquillos. De verdad, dejándose de broma, recuerden que... Tengo entendido por lo que estuvimos viendo, hay un día, bueno, acá parece que va a llover el viernes y el domingo, en menos la quinta región, viernes, sábado y domingo, mire, el día viernes, mañana cae agua, mira, abro 0.6, estamos, si el chileno ya se pone así como, canchero, canchero. Aquí uno ya se pone canchero, va a llover, ¿cuánto va a llover? No, va a llover 0.6 o 2 milímetros. Oye, háblame de 200 milímetros para arriba, bo. Porque el chileno ya se pone canchero, ya, ¿no? Sí, se pone canchero. Ya ahora no está ni ahí con un milímetro, dos, tres, cuatro, no. Ahora, oye, háblame de 150 milímetros para arriba, bo. Vamos, Rodrigo, te escuchamos.
1: ¿Qué me dijo una amiga?

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1: ¡Buena! Estaba recién conversando con la Esmeraldita Castillo, hasta ahora a la cual le mandamos un gran saludo, mi amorcito. ¿Cómo estás, Esmeraldita? ¿Todo bien? Y la Esmeraldita Castillo nos dijo esto. Esto nos dijo ella a través del WhatsApp.
2: Estoy escuchando, está buena esa del café, la de azúcar.
1: Está buena, está buena.
2: Y la toalla, no sé, sí, que sí. Dijo la toalla al corazón.
1: ¿Quieres saber?
2: Que lo diga a voz alta.
1: No. Bueno, nosotros le mandamos la respuesta por interno. Y esta fue la reacción de la Esmeraldita Castillo.
2: La buena, la modestita. Me gustó el otro también. El del café.
1: El del café. Pero le gustó esa del...
2: Bueno. Sí. Me gustó.
1: Sí, le gustó. ¿Qué le gustó a Cochinina, eh? ¿Qué le dijo corazón a la toalla?
2: Creo que ayer va a mandar cosas. Sí. Le mando todos los días porque me alegra la vida.
1: Sí.
2: La Radio Carnaval, morocito.
1: Muchas gracias, mamá. Muchas gracias. Saludos para Esmeraldita Castillo. Muchas gracias. Hoy también quiero mandar un gran saludo para mi gran amiga Jojo, que hoy día me acordé de ti, Jojo, me vine con el gorrito que me regaló usted. También ya está. El gorrito ya está pidiendo la renuncia ya, Jojo. El año pasado ya le dimos como bombo en fiesta al gorrito y a la bufanda. Jojo ya está pidiendo renuncia ya. Bueno, Chito, ¿cómo estás? Muy buenas noches acá escuchándote, preparando la calle para las lluvias.

0: Muchas gracias, Jojo. Muchas gracias, Jojo. Muchas gracias.
1: Bueno, morochito.
0: Bueno.
1: Ah. ¿Qué le dijo la señora el chino al chino?
0: La señora. Pero. Claro, claro, claro. Más o menos eso fue. ¿Cómo? ¿Lo voy a colocar Carevalo? A ver, a ver, a ver.
1: Bueno, morochito.
0: Bueno,
1: ¿qué le dijo la señora el chino al chino?
0: La señora el chino al chino, ¿qué le dijo? ¿Qué
1: vos creí que yo soy qué? No voy a creerte que te fuiste con las parvularias para pa el refugio y pi,
0: pi, pi. ¿Dónde va, hombre? ¿Para dónde va? ¿Dónde va, hombre? Ah, que dice que mucho pi le dieron ganas de ir al baño. Oye, no.

0: medio morochito.
1: Sí.
0: Que le dijo la caquita al peito.
1: Pero ¿por qué? ¿Por qué suben los tonos, viejo, si estamos en horario de... Estamos en horario F, familiar.

Son las 9 de la noche con 3 minutos. A partir de ahora, para mañana de 18 años. No. Le vamos a preguntar a la people. ¿Quieren escucharlo? ¿Quieren escucharlo?

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1: ¿Qué le dijo la palmera?
0: ¡No, me lo bajé! Pero por... Estamos en el año, por ahí, ¿no?
1: ¿Qué le dijo la palmera al...

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3: En Radio Carnaval son las 9 de la noche con 10 minutos.
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1: En Radio Carnaval son las 9 de la noche con 14 minutos. 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

¿Ya estamos listos, no? Ya, preparen los teléfonos. Preparen los teléfonos. 84-89-09-79. Monochito, ¿cómo tengo que llamar? Para usted agarre el teléfono y nos llama. Así de simple, así de fácil. 84-89-09-79. ¿Estamos listos, no? Sí, estamos listos. Activamos el teléfono. Marque ahora, marque ya.

0: Aló, buenas noches, hola.
1: Aló, aló. Buenas noches, Moroche, ¿cómo sí. estás?
0: Muy bien, ¿con quién hablamos?
1: Con Oscar.
0: Oscarito, ¿de dónde llama, amigo?
1: Del Cerro Esperanza.
0: Del Cerro Esperanza, ¿cómo está su día? ¿Cómo estuvo?
1: Espectacular, compadre.
0: Bueno, ¿a qué se dedica usted, Oscarito?
1: ¿Cómo?
0: ¿A qué se dedica usted?
1: A ver, ¿cuántas veces hemos hablado? Pues, puta, que se olvidan rollo de los amigos.
2: Chucha.
0: Ya, entonces, ¿qué?
1: Yo trabajo en la construcción, soy soldador, carpintero, albañil, guardia de todo el tiempo, hasta ingeniero.
0: ¡Ah! Oscarito, discúlpame, amigo, lo que pasa es que el sistema del teléfono, yo solamente voy apretando teclas nomás, compadre, no veo un número. ¿Ya?
1: Ah. Ya, sí, ya, menos mal, porque andamos de Rálagas a un zorro ahí.
0: Sí, discúlpame, Oscarito, porque no hablo con segundones, compadre. Yo te.
1: Ah, ¿para qué?
0: De arriba.
1: Ahí hay que ponerle algo cuando nos toque,
0: si no hay problema. Lo que pasa es que, ¿sabes por qué? No te caché el tiro en la voz. Lo que pasa es que mira, aquí en la pantalla dice.
1: Tengo voz de hombre ahora.
0: No, aquí dice alerta de mandoneado que lo llevan al estadio. Alerta mandoneado. Aquí está saliendo.
1: No pasa nada, compadre.
0: Entonces le dije, no creo que sea mi compadre Oscar, dije yo, no. Debe ser coincidencia de número nomás, dije yo. Hasta que te alumbraste solo. ¿Viste? Te alumbraste solo. Oscarito, ¿cómo están los niños?
1: Compadre, bien, yo te llamaba por una cosa. El día 28 de julio
0: ¿ya?
1: del 2018
0: ¿ya?
1: Nació mi hija, Emily Guerrero.
0: Mira, Kelly. ¿Cómo se llama?
1: Emily Guerrero. Emily Isabela.
0: Emily Alarcón, ¿cuánto?
1: No, Emily Isabela Guerrero.
0: Ah, ya. ¿Cuánto tiene? Sí. ¿Cuánto tiene ya?
1: 8 años.
0: 8 añitos, mira.
1: 8 añitos.
0: Qué bueno.
1: Espérame, ¿quiere que la saque?
0: Sí, por supuesto, ya, por supuesto.
1: Espérame.
0: Por supuesto.
3: Hola.
0: Hola, Emily, ¿cómo está?
3: Bien.
0: Qué bueno. 8 añitos ya, qué lindo. ¿Sí? Oiga, y le dijo ya al papá que usted se porta bien y qué quiere para el día del niño. Pida nomás, aproveche y pedir ahora. ¿Qué le gustaría?
3: Un lápiz así para Oli que yo tengo.
0: ¿Ya?
3: Eso los lápices que se ocupan para los tablets.
0: ¿Ya?
3: Yo quiero uno.
0: Ya, papito, es un lápiz para la tablet, para la niña, sí. Ya, mi amorcito, nosotros vamos a hablar con el papá para que se lo traiga, ¿ya?
3: Ok.
0: Ya, mi niña, pase bien el cumpleaños, páselo lindo.
3: Sí.
0: Ya, mi amorcito.
3: Me regalaron. ¿Cómo se llama?
0: ¿Qué te regalaron?
3: Un Stitch de peluche.
0: No te puedo, el Stitch de peluche. Oh, sí. Qué bueno. ¿Y te gusta el Stitch? ¿Aló? ¿Emily?
3: Hola.
0: Oye, ¿y cómo le vas a colocar el Stitch o lo vas a dejar como Stitch nomás? ¿Cómo se va a llamar tu muñeco?
3: ¿Cómo? ¿Le voy a colocar el nombre?
0: Sí.
3: No, todavía no sé.
0: Ponele Morochito. Morocho, ponele Morochito.
3: Ok.
0: Linda la niña. Ya, mi amorcito, ¿quieres escuchar alguna canción o el papá va a pedir la canción?
3: El papá.
0: Ya, mi amorcito, muchas gracias. Que lo pase bien en su cumpleaños.
3: Ok, gracias.
0: Ya, mi amor, chao. Mira, la niña Emily ya, es más despierta que el Taita. No, compadre. No, la podéis colocar al teléfono, colócala al teléfono. Lo último.
1: Emily.
0: Emily.
1: Ven.
0: Emily.
1: Te llaman.
0: Emily.
3: ¿Qué?
0: Emily, una consulta.
3: ¿Aló?
0: Una consulta.
3: ¿Qué? ¿Cuál?
0: ¿Qué equipo te gusta? Cobreloa. Emily.
3: El Wander.
0: El papá le está soplando. No. No, le estáis soplando.
1: No, hermano, no vale.
0: Oiga, querido amigo, cuénteme qué canción me va a pedir.
1: Oye, disculpa, hermano.
0: No se preocupe.
1: Es que ella le gusta, es muy posiblemente el tío que gusta el Wander.
0: Nadie
1: le... Tengo a toda mi familia que es del Colón, han tratado de pasar de camiseta del Colón. No, del Guad. Están jodidos los de mi familia, porque están con un equipo que no sirve.
0: Sí, está bien, está bien, está bien.
1: Pero me digo que cuando vamos, yo vamos, llamo a mi hijo para. Cuando le toca jugar a mi hijo y empieza Wander, no está ni ahí con los clubes de barrio del fútbol, puro Guad.
0: Qué bueno, padre. No, está ya. Bien, está bien. Oye, compadre, cuéntame. ¿Qué canción, qué canción quiere escuchar? Cuéntame nomás, ni un problema.
1: Colócame a los chiles de azul con sirena.
0: Ya, compadre, ni un problema. Vale, ya. Papá, un abrazo, cuídese.
1: Ya, compadre, vale.
0: Saludos, querido amigo. Gusto escucharte. Chao, chao.

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1: Comunícate con el Morocho Sabrosón a esta hora de la noche acá en su radio Carnaval. 84-89-09-79. No se olvide, a esta hora estamos en que usted está llamando. ¿Aló?
2: ¿Aló, Morochito, cómo está?
1: ¿Sentado? ¿Y usted cómo está?
2: Yo soy Luchito de Tierra Blanca, San Felipe.
1: Luchito de Tierra Blanca de San
2: el
1: Felipe.
2: De las ¡buena,
1: hijo!
2: ¿Cómo está, mami?
1: Este es mi hijo, hasta amigo.
2: Este es mi papi.
1: Yo lo
2: con la lluvia, papi.
1: Bien, este es mi hijo, yo lo veo dos veces al año. En los puros carnavalazos nomás.
2: Y no es chiste, sí. Ni me pagan ni la pensión.
1: Sí, lo único raro que tengo es que mi hijo es mayor que yo, entonces estoy callando como que no.
2: No,
1: que
2: no. No,
1: no
2: me cambio el tema. Si
1: no.
2: Yo soy. Usted sabe la edad ya.
1: No, por eso. ¿Cómo yo soy papá de un hijo mayor que yo, compadre? Sí, como que me pasaron cat por rabbit.
2: No,
1: sí. Oiga, compadrito, sí, todo bien, gracias a Dios. La lluvia, el viento, la familia, todo bien, papito.
2: Todo bien.
1: Todo bien, gracias a Dios. ¿Y usted cómo está? ¿Cómo lo pasó?
2: Bien, aquí bien, con harta agua, mojado por fuera y por dentro.
1: Mire, mojado por dentro y por fuera. Mire, qué lindo.
2: Pero tomando bebida, sí, pues, aguanta bien de canela.
1: Como corresponde. Sí, como corresponde.
2: Sí, como responde.
1: Oiga, queda ya poquito ya para bailar carnavalazo, ¿no?
2: Sí, ya estoy listo ya, pues.
1: Ya tiene hasta la entrada ya. ¿Ah?
2: Tengo la entrada y tengo unas dos amigas que van a ir conmigo ahí para que baile con ustedes.
1: ¡Ajá! Dos amigas, vaya.
2: Pero para los dos nomás, que no sepa mi mami.
1: No, tranquilo.
2: Va a ir conmigo ahí, así no le va a cobrar cero ahí.
1: Sí, bueno, tranquilo nomás. ¿Y cómo va a ir con dos amigas? ¿Y para quiénes son las dos amigas?
2: Una para usted y una para mí, bro. Bueno, para los dos nomás, pues.
1: Toma, ahí tengo. Ay, Denis, ya, compadre, ni un problema, ya lo vamos a ver.
2: Un saludo a mi mamita, mira, segunda.
1: Un gran saludo para usted, papito, y para la mamita también, que estén alentaditos, que estén abrigaditos, porque esta noche va a ser frío, ¿ah?
2: Sí, va a ser harto frío.
1: Sí, papito, ¿quiere escuchar alguna canción, papi?
2: Que le pusieron una canción de los Lumaquinos Alegres, cualquiera nomás dijo.
1: De los Lumaquinos Alegres. Ya, pues, compadre, ¿cuál es el problema?
2: Oiga, con usted.
1: Ya, papito, un abrazo, cuídese, nos vemos en dos semanas más, si Dios quiere.
2: Ya, Morochito, que esté bien, cuídese.
1: Chao, amigo, chao. Toma. Dos amigas allá, mi compadre. Dos amigas, mi compadre, allá. Una mamita. Pero yo voy a trabajar. Yo voy a trabajar. Sí. No, la gente dice, no, ustedes van a puro pasarlo bien. No.

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Seguimos hasta ahora.

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1: En Radio Carnaval son las 9 de la noche con 39 minutos.
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0: Estamos en vivo en su radio Carnaval. 84-89-09-79. El día martes llaman ustedes a nuestro número hasta ahora de la noche. Toma.
1: Hola, mi regalo. ¿Cómo estáis?
0: No. No puede
1: ser. Mi cosita rica.
0: Margarita.
1: ¿Cómo estáis?
0: Muy bien, mi amorcito. Qué alegría. Ahora, mira, incluso hasta se me pasó el frío. De solamente escuchar tu voz, mi amor.
1: ¿Qué frío? ¿No hace el frío?
0: ¿Ah, no hace frío?
1: No.
0: Ah, ok, yo tengo frío porque no me llamabas, no me escribías. Y pensé que ya había pasado a la historia ya.
1: Sí. ¿Tu familia cómo están? ¿Tus papitos cómo
0: todo,
1: están?
0: Todo bien, mi amor, todo bien, gracias a Dios. Esperando ir a buscarte para conocer a Margarita.
1: Qué bueno.
0: Sí, sí. De hecho, el domingo. Oye, el domingo podría ir a buscarte. ¿Por qué te
1: no,
0: ríes?
1: No, el domingo no.
0: ¿El domingo no?
1: No.
0: ¿Por segura?
1: Yo sé que no vaya a venir.
0: ¿Por qué dices
1: porque
0: eso?
1: Porque estuve con el Jorgito, dijo que eres muy mentiroso.
0: ¡Ah! Para. ¿Cómo ¿Ah? Eso? ¿Cómo eso que estuve con el Jorgito? A ver, ¿cómo eso?
1: Que fui a buscar los remedios consultores de aquí del polígono y justo me tercié con él.
0: O sea, él volvió.
1: Y le sacó una foto y se la voy a mandar al Morocho.
0: A ver, espera, es para.
1: Culpa yo no tengo, pues yo no tengo culpa con Morochitos.
0: Espera. Déjame ver. No, lo que pasa es que Jorgito tiene mi número personal, Jorgito. Jorgito, aquí está. Aquí está, ambulancia. Aquí está mi compadre. Cosita más linda, por Dios santo. Mira, la pantalla. Mira, aquí le estoy dando besito a la pantalla, mira. Cosita más linda. Gracias, tatita Dios, por hacer esta creación. Mira, qué lindo.
1: Oye, yo estaba muy apenado, oye.
0: ¿Qué te pasó, mi amor?
1: Porque estábamos acá, la grande, yo me puse a llorar, a gritar como Magdalena.
0: ¿Como Magdalena? Mira.
1: Sí.
0: ¿Y por qué?
1: Me mojaron las dos camas aquí, me mojó la ropa, la coma de que tengo la ropa de verano.
0: Ya.
1: Y la radio que no estaba, pues.
0: No, pues si se...
1: Llegué a poner la radio esa de melón.
0: Ya.
1: Más mala que...
0: Puta, dale, sí.
1: Muy mala.
0: No.
1: Después me cambié a la libre, nada la carnaval. Cuando llegó, llegaste.
0: Sí, mi amor.
1: Sí.
0: Ojalá todos pensaran como usted, así como, llegamos. No, sí, pero todo bien.
1: Me alegré cuando tú llegaste ahí.
0: Muchas gracias.
1: Llegaste.
0: Sí.
1: Me alegré tanto, Morochito.
0: Ahora no me voy a apartar de
1: sí,
0: tu lado,
1: carnaval, Margarita. Aquí no hacimos nada.
0: No, oye, Margarita.
1: Sí.
0: No te hagas la Larry. ¿Cómo eso con el Jorgito? A ver, porque Jorgito me dijo que se habían dado unos besitos, unos abracitos. ¿Cómo eso?
1: No, le está poniendo de mal, Jorgito, ¿no? Me abrazó nomás. Yo le di un beso en la cara.
0: Ya, como ¿viste?
1: Lógico que se saluda ahora.
0: Ya, pues. Pero yo ni... Nada, vos, nada. Nada contigo, nada.
1: Pero yo los besos te los daría en persona, no por teléfono.
0: ¡Ajá, toma! Ahí tení.
1: Sí.
0: Ya, ¿cómo sería ese beso más o menos, para cachar más o menos? ¿Sería largo, corto, más o menos? ¿Cómo sería?
1: ¿De qué?
0: ¿El besito que los vamos a dar?
1: Largo, desapasionado. Pues.
0: ¡Ah, conchesum! ¡Toma!
1: Sí.
0: Ya, así como...
1: Me tendría que poner en una banca para alcanzarte,
0: pues. Bueno.
1: Yo soy chiquitita, pues.
0: Sí, no, yo soy más alto que Jorgito. Sí, pero no, sí. Pero más o menos igual le aplicamos nomás. cáscara de palo.
1: Igual trato de darte el beso, igual, como
0: sí,
1: sea nomás.
0: Igual nomás, a morir, a lo Américo.
1: A morir nomás.
0: Sí, sí, sí. Con todo, si no, ¿para qué? ¿Hace cuántos años que estamos aguantando vernos, Margarita? ¿Cuántos años han pasado, más o menos?
1: ¿De qué?
0: De que estamos hablando y que estamos ansiosos que nos veamos y nos demos ese beso. ¿Cuánto? ¿Unos 4 o 5 años más o menos, no? ¿Más o menos? ¿Sí?
1: No, ¿más? Como la edad de mi mamá, pues cuando me decía, póneme el morocho, me decía.
0: Ah, sí, ¿y hace cuánto tiempo que no está, sí, la mamá?
1: Como 8 años.
0: ¿8 años? Sí. Oh, entonces imagínate, yo te veo y no, jodiste. Va a llegar más chiquitita todavía.
1: ¿Qué vaya a hacer?
0: Lo que tú quieras. O sea, perdón,
1: me
0: abrazarte.
1: ¿Me quedan los huesos?
0: No. ¿Cómo te van a quedar los huesos, Margarita? No, para nada. Puro, yo, sí, miren, yo entrego puro cariño y amor. Mucho amor entrego yo. Mucho cariño. Muchos besitos. Hacerte cariñito en el pelo ahí. Lindo, precioso. Besito en el cuellito, un cuellito ahí también, el cuellito. También, pues. ¿Sí o no?
1: ¿Y cómo te fue con el aguacero, morosito?
0: No, bien, todo bien, gracias a Dios. Todo bien. La casa resistió, sí. Sí.
1: Sí.
0: Y viene más agüita ahora, pronto.
1: Pero yo quiero agüita, pero sin el viento, le tengo terror.
0: Ya, vamos a hablar con Tatita Dios a ver si manda el viento, la lluvia sin viento, entonces ya.
1: Están diciendo que hasta el 18 va a llover, pero no, sí, no a lo lejos.
0: Ya, pero ¿de agosto?
1: De septiembre.
0: Ah, no, nunca tan. A lo mejor cae agua, pero no pueden dar un vaticinio tan largo. Tranquilo usted, mi amor. Vamos paso a paso. Sí. Step by step, ¿vale?
1: Sí.
0: Ya, mi amorcito. Oiga, ¿quiere escuchar alguna canción, Margarita?
1: Los Ramazzotti.
0: ¿La de los Ramazzotti?
1: Sí.
0: ¿Cuál, mi amorcito?
1: Chao, te amo, chao.
0: Pero ¿cómo? Si todavía no te corto, Margarita.
1: Chao.
0: ¿La cuál? ¿La cosa más bella?
1: Sí, morochito.
0: Ya, mi amorcito. Te amo, me dijiste.
1: Igual.
0: Me dijiste que me amas, ¿eh?
1: Te amo.
0: Toma, por ahí favor. Te ves. Ya, mi amorcito, cuídese.
1: Chao, cuídate. Bien a tu casa.
0: Oye, Margarita, pero tanto tiempo sin hablarlos. Por último, tírame un besito.
1: Además, el número está ahí registrado. Ni siquiera me llamáis.
0: No, si, Margarita.
1: Llamáis tu amigo nomás.
0: No. Mira, el miércoles pasado yo te llamé, pero algo le pasó a tu teléfono que no entraba la llamada.
1: Sí, pues ahora tengo el. Me llama para cobrarme el plan y no me arreglan el internet.
0: Puta, que son bien.
1: Mañana voy a llamar, pare palo.
0: Sí,
1: para allá.
0: Llame nomás, dígale que el monocho de la radio, sí, Carnaval que te solucione ese problema, que te solucione. Sí, bueno.
1: Sí.
0: Llama, Margarita.
1: ¿Ah? Chao.
0: Te
1: amo.
0: Yo también.

0: Pocos. Buena, Angelo. Estamos listos, ¿no? Llamadito, llamadito, llamadito. Llamadito, llamadito, llamadito. Último llamadito. 8489-0979. Usted toma el teléfono y marca el 8489-0979. Ahora. Okay. Aló, buenas noches. Hola, hola. Aló, aló.
1: ¿Qué?
0: Aló. ¿Aló?
1: ¿Aló?
0: Sí, aló, aló, aló.
1: ¿Aló?
0: ¿Aló?
1: ¿Aló?
0: ¿Aló? ¿Aló?
1: Que no es mi vida.
0: ¡Hola! ¡Uy, se juntó la aren!
1: Me encantó.
0: Sí, ¿cómo?
1: El hombre más bello que tú.
0: No, cosa más bella que tú. Cosa más linda que tú.
1: Ese morochito y la sonita.
0: ¿Cómo está, sonita? ¿Cómo está, mi amor? ¿Cómo le ha ido?
1: Mira, mijito, casi a punto de llegar allá con Cona Quintero ahí en bote, pero gracias a Dios no. Cerquita tengo el río aquí, mi amor, así que más nerviosa no dormía, no podía escuchar tu radio porque no podía agarrar la... ¡Ay! Me da a las 3 de la mañana, mi amor, porque la alarma, da para acá en el departamento del viento. ¡Ah, no! Ya. No, no quiero saber más de viento.
0: Oiga, pero está bien, ¿no tuvo algún problema, una filtración de agua, alguna cosa?
1: Filtración, gracias a Dios, no, mi amor.
0: Ya.
1: Gracias a Dios.
0: Ya.
1: ¿Y solamente el viento y el primer piso, igual te entra el viento, el agua, pero a punto del río, que la alarma que se estaba saliendo ahí. ¡Ay! No, la tele y todo. Entonces, yo estaba atacando, no por mí, porque yo arranco nomás, pero eran mis perros.

0: Ya. Donde está todo el puente aquí, yo ya. Estoy cerquita, pues, hijo mío.
1: Oh, la
0: sí, mi amor, así que el sonido del río, ay, olvídate, como escuchar el mar, mi amor, ahí.
1: Claro, no, me imagino, pero...
0: Sí, papito, no. Asustados, todos estábamos acá.
1: Ya, pero igual, Sonita, prepárese, porque igual el fin de semana dice que va a caer agüita,
0: ¿eh? Sí, pues sí, por ya. Eso te
1: y
0: digo.
1: No va, y no va a caer poca, entonces igual hay que preparar la casita, vea si tiene algún ducto, algún caminito para que el agua siga su curso natural. Todo eso hay que prepararse.
0: Sí, sí, mi amor, porque te digo, yo en mi departamento da la entrada como para el lado del río, como para yendo para la playa.
1: Entonces
0: el viento la tira para adentro y el primer piso, corría del quinto para abajo por la escala.
1: ¿Y cómo lo hizo con los perritos?
0: Aquí adentro de departamento nomás, pues, mi amor, pues si ellos salían a pipí aquí nomás, porque puse unos sacos con arena, mi amor, y ahí nacían pipí nomás. Y ahí miraban el agua, se escondían estos pobrecitos. Sí. Así que eso era mi pena más grande. Decía, si sale el río mi perro, ¿cómo me lo arranco con mis perros?
1: ¿Cómo voy a arrancar con los perros?
0: Sí, mi amor.
1: ¿Cómo voy a arrancar con mis perritos para el bosque? Miren, mientras no sean los enanos, está todo bien. Está todo
0: mi
1: bien.
0: Amor, son mi perrito salchicha, sí. La mamá y sus tres hijos, pues, mi amor.
1: Sí,
0: y estos son un medio chiquilloso para el agua, son medio miedoso para el agua.
1: Sí, bueno, sí, y aparte.
0: Pero igual, monochito, la pasé, no la he pasado bien, porque, mira, estoy en otro departamento, cero problema, no tengo nada que decir de mi departamento, pero el temor al río, eso es todo, porque la alarma sonaba cada rato. Y sí, como te digo, estoy a una cuadra del río.
1: Pero por eso le digo, a prepararse para el fin de semana que viene más agüita.
0: Sí, también, así que menos mal que tomo el, como el lado de, porque aquí hay una defensa. Ya. Pero cuando el río ya pasaba por el centro del río antes, así que olvídate, mi amor.
1: Sí.
0: La naturaleza es respeto, hay que respetarla.
1: Sí.
0: Y como yo, que soy creyente mucho de Dios, ante mis hijas, amo a Dios. Y una persona que cree en Dios.
1: Cualquier cosa, usted me llama y yo te voy a rescatar.
0: Sí, espérate que me rescatan, no me he venido ni a ver aquí a inaugurar mi departamento.
1: Ya voy a ir, ya voy a ir.
0: Ni siquiera me estoy Sonita. Móchame tu departamento.
1: Sí, no, pero
0: te voy a hacer una llamada en WhatsApp, mi amor, videollamada, mi vida.
1: Eso.
0: Me estoy poniendo celosa porque ya me estoy abandonando.
1: No. Si
0: no vaya. Oye, mira, que no estoy trabajando, no tengo trabajo. No tenía allá peguita para que vaya a barrer tu oficina, algo, mi amor.
1: A ver, espera un poquito.
2: Ok, acá está, limpiecito. Estoy viendo.
1: No, está todo limpiecito aquí.
0: Morochito, te va a crecer mucho la nariz porque tú eres muy mentiroso.
1: Jamás.
0: Mira. Jamás. Estoy escuchando, mi amor, y estoy llamando al jefe.
1: No.
0: Y el jefe ahí, el que está al lado tuyo.
1: No.
0: Mira, no va a faltar, porque yo trabajé con señores de viña, unas tremendas casonas, con parcelas. Yo, como nana, soy un 7, no que yo lo diga yo, porque tuve 5 años con un jefe de la Quebrada Escobar Morocho, que MT. Ese jefe me hizo llorar porque. Una mansión con piscina, yo estaba todo trapo con piscina y olvídate, y el viudo, pero yo un 7, él me dijo un día, Sonia, tú fuiste la mejor nana que tuve, pero jamás, nunca, porque yo jamás he pololeado con un, ni cuando joven, con un patrón, porque el patrón se respeta, morocho, aunque haya sido hermosa, ¿cachai?
1: Ajá.
0: Pero este señor me hizo llorar, ¿sabes? Me dijo, Sonia, yo nunca en la vida había tenido una nana como tú, porque él tenía su chalet, mansión, la escala hermosa, grande, a segundo piso, de una madera más carísima del sur. ¿Sabes tú que en vez de yo de cera, que le echaba? Lucha mueble. Olvídate, el viejo te veía en los pies nomás y me decía, Sonia, soy espectacular. Su ropa y toda tachable, yo soy así, moros. Entonces, para que tu patrón te diga, de plata, que tenía mucho dinero, y yo llegué de un señor amigo, me dijo, oye, un viejito quiere que tú vayas a hacerle las cosas, pero era una mansión. Yo olvidé, yo ocupaba el puro quincho ahí en la parcela, y ahí era mi casa, cocina y todo. Pero te digo honestamente, yo como nana soy un 7, y ahora estoy media afligida, entre comillas, te lo digo honestamente, mi amor, con mis perritos, que me lo, porque con la pensión de 200.000 pesos no puedo vivir. Y tengo que pagar agüita, luz. Y fui a Manamor acá a llorar la carta porque tuve que ir. Perdona que te lo diga, soy humilde, tengo un corazón.

0: lindo, pero me atreví e ir a pedir mercadería porque ya no tenía amoroso. Eso es el extremo mío. Pero igual estoy como triste y eso me hace mal, tú lo sabes, por la fibromialgia. Soy una guerrera, pero que me falte un granito para mis perritos, eso me desespera, amorosito. Y perdona que te quite un poco de tiempo, mi amor.
1: No se preocupe, la estoy escuchando atentamente, no se preocupe.
0: Entonces, igual ando media desesperadita por trabajar, porque tú sabes que me tuve que operar del cáncer. Ahora ya el jueves tengo médico, me llamaron otra vez, entonces ando media bajoneadita. Bajoneadita, ando como en el suelito un poco.
1: Yo te puedo subir ya el ánimo, yo te puedo subir el ánimo.
0: ¿Sí?
1: Sí.
0: Cuando quieras, amorosito, pero ¿sí? Bueno, anda, te lo digo, es mi verdad. No me gusta llorar, soy guerrera de trabajo toda mi vida, pero ahora estoy tocando como fondito y por mis perritos, te lo digo. Bueno, no quiero llorar.
1: No se preocupe.
0: Pero eso me desespera. Ya, estar solita. Sin trabajo, de trabajar, pero la pensión no me alcanza. No, esa es mi verdad.
1: Por eso te quisimos escuchar, Sonita.
0: Sí, mi hijito lindo, y te extrañaba mucho y tú me das alegría, la gente igual, las peluceos que tira toda la gente, y le digo muchos besitos a todos, porque todo Chile te escucha, y bendiciones, y no olviden a Dios en la vida, porque siempre Dios te va a escuchar. Eso. Y en los momentos más difíciles de tu vida, Dios te escucha.
1: Sí.
0: A mí Dios me ha escuchado muchas veces, y yo creo que ahora Dios me va a escuchar igual, me va a escuchar y...
1: Sí, mira, de hecho Dios lo va a escuchar, porque Diosito escucha la carnaval. Así que sí, estamos bien.
0: Porque la carnaval para mí en mi radio estaba histérica, ya me llamó, porque la radio mía es como digital, ¿no? Pues hasta que la encontré antes de ayer, mi amor. Sí. Mi radio hermosa, que la amo, me perdió muchos eventos lindos, pero mi situación ahora económica, Morochito, está un poquito malito.
1: Sí.
0: Nada más.
1: La fibromialgia, el cáncer, terrible, que saliste. Y siempre tratamos de, siempre tratamos esto de escucharlo a ustedes, independiente del tema de la broma o la chacota que uno.
0: Es terrible, Morocho.
1: ¿Ah?
0: Es terrible, terrible.
1: Sí, la entendemos. Por eso te quisimos escuchar.
0: Hijito,
1: porque muchas veces, porque de repente hace bien que tú expulses eso que tiene adentro, porque muchas veces necesita que alguien te escuche. Y nosotros nos dimos el tiempo para escucharte. Y quizás cuántas Sonias están escuchando la radio hasta ahora.
0: Habemos muchas.
1: ¿Cuántas Sonias que tienen fibromialgia? ¿Cuántas Sonias que han pasado por un cáncer? ¿Cuántas Sonias que están escuchando que tienen problemas económicos? Pero yo siempre lo he dicho y tú lo sabes. Este don de las comunicaciones, para mí también soy un bendecido de tener a este equipo humano de la radio acá. Claro, uno comanda el programa, pero detrás de cada uno de estos es toda esta
0: barataje. Hay un tema, amorucho, y te digo con mis lágrimas que estoy llorando, y estoy pasando una etapa no bien económicamente, te lo juro, mis perros me desesperan más que yo.
1: Ya, Sonita. Te voy a escribir por el WhatsApp, ¿ya?
0: Ya, mi amor.
1: Ya, besito. Ya, cuídese mucho.
0: Chao. Y a toda la gente, besito. Y sobre todo a las que tenemos esta enfermedad estúpida. Estúpida. Terrible, triste. Ya, te amo mucho.
1: Yo también.
0: Te amo. Chao, mi amor.

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1: En Radio Carnaval son las 10 de la noche con 10 minutos.

Estamos en Los Cómplices del Amor a esta hora de la noche. Bienvenidos, bienvenidas. Los Cómplices del Amor de este día martes 28 de julio. No se olvide que Los Cómplices del Amor van los días lunes, martes, miércoles y jueves. Bienvenidos, cada uno de ustedes, nuestros amigos, nuestras amigas. Jocelyn, vamos a comenzar contigo a esta hora de la noche. Hola Juanito, ¿cómo estás? La Jocelyn por acá, escuchando desde La Calera. Mira, me encantaría escuchar un tema de Bon Jovi que se llama Solo con Verte, por favor. Aquí se extrañaba mucho la carnaval. Qué bueno que ya llegaron a mi casa, a mi lugar de trabajo y por supuesto la compañía de mis padres. Estamos escuchando Carnaval FM.

Ignacio, ¿cómo estás? Gusto saludarte. Hola, Juanito. Ignacio, por acá, desde Quilpue, querido amigo, escuchando en la carnaval. Posibilidad de escuchar un tema de Sin Bandera hasta ahora, Juanito, pero por supuesto, Ignacio, muchas gracias por estar con nosotros hasta ahora en Carnaval FM. Esto se llama Mientes también. Estamos escuchando Los Cómplices del Amor de su radio Carnaval 84-89-09-79. Anoten por ahí, 84-89-09-79. Ahí ustedes coloquen su nombre, de qué parte nos están escuchando, cuál es la canción que desean programar y listo. Estamos. Perfecto, Ignacio, vamos contigo. Sin Bandera, Mientes. También en su radio Carnaval. Estos son Los Cómplices. El amor.

Qué buena esta carnaval a esta hora de la noche. No se olvide, los cómplices del amor de su radio, Carnaval. Vamos con ¿quién? Con Margarita. Hola, Margarita, ¿cómo estás? Hola, Juanito, ¿cómo estás? La Margarita por acá de Cartagena, escuchando la Super Carnaval, Margarita. Muchas gracias por estar con nosotras. Me dice que hace tiempo que viene siguiendo una canción y ojalá que hoy día salga. Margarita, sí, hoy día sale. Miriam Hernández, saludos para toda la gente de Cartagena que está escuchando la Carnaval FM a esta hora de la noche.

Estamos en Cómplices del Amor de su radio Carnaval. Dice por acá, hola Monochito, buenas noches, la Carito por acá. Hola Carito, ¿cómo estás? Estamos escuchándote, ya, mientras preparamos unos chicharrones. ¡Wow! Ahí están escuchando Carnaval FM, ahí preparando unos chicharrones. Monochito, ¿sabes qué nos gustaría escuchar para amarnos más de Mijares? Pero por supuesto, te mandamos muchos saluditos desde Cartagena. Mira qué lindo. Saludos, Carito, ¿eh? Muchas gracias. Seguimos.

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Estamos presentando a esta hora de la noche Los Cómplices, el amor.

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3: En Radio Carnaval son las 10 de la noche con 40 minutos.

Estamos en Carnaval FM, esta es la segunda parte de Los Cómplices del Amor. Saludos para Cristian a esta hora. ¿Cómo estás, querido amigo Cristian? Hola, Juanito, ¿cómo estás? Cristian por acá, desde Ovalle, querido amigo, trabajando y, por supuesto, escuchando Radio Carnaval. Un gran saludo para todos mis queridos amigos de acá de Ovalle, escuchando la Carnaval. Hay que ingeniárselas para escuchar la radio, querido amigo, pero aquí estamos. Gracias, querido amigo, gracias, gracias, Cristian. Saludos. Aquí está Mario Guerrero, me gustas. 22:43, saludos para toda la gente de Ovalle a esta hora.

Está buena la música esta noche. Bueno, Chito, ¿cómo estás? Un gran saludo para ti. Buenas noches. Le envío saludos desde la cuarta región de mi querida Caleta Talca. Gracias a Dios, toda mi gente está bien por acá después del temporal. Un infierno vivido por Dios. Siempre está presente en nuestras vidas. Gracias, Susana Galleguillos, alcaldesa de Mar de Caleta Talca. Le manda una foto ahí, dice... En esta linda noche, acompañada de Radio Carnaval y a Morochito, me gustaría escuchar un tema de Carlos Rivera. Muchas gracias por estar con nosotros a esta hora de la noche, escuchando esta música que ustedes son los que comandan, ustedes son los que programan la música a esta hora de la noche. Seguimos a esta hora cómplices del amor, pero por supuesto, sí, un saludo para nuestra amiga ahí que está escuchando desde la cuarta región. ¿Seguimos? Sí, seguimos. ¿Cuál viene ahora? ¿La de Carlitos Rivera? Por supuesto. Un saludo para ti, querida amiga. Muchas gracias. Carnaval FM.

La música del señor Marco Antonio Solís en su radio Carnaval hasta hora de la noche. No se olvide 84 89 09 79. Carolina, ¿cómo estás? Gusto saludarte. Hola, Juanito de la Caro por acá, escuchando desde Valparaíso, aquí preparando la jornada de mañana miércoles, sin dejar de escuchar Carnaval. Y por supuesto, esta sección que me encanta, que son los cómplices del amor. Una de Marco Antonio Solís, porfa. Mi eterno amor secreto. Carito, ahí está.

Qué rica está la carnaval. Qué bueno. Saludos para todos, ¿eh? 8489-0979. Ese es nuestro número, para que usted lo guarde, para que usted lo incluya en su teléfono y envíe saludos, solicite canciones, así como le hizo Richard. Hola Richard, ¿cómo estás? Hola Juanito, ¿cómo estás? Richard por acá, desde La Cruz, querido amigo. Conserjería presente. Bien, Richard, saludo para ti, querido amigo. Aquí está Maná, bendita tu luz, en la que más se escucha.

llegó el momento de escuchar el Anglo hasta ahora. Son las 23 horas clavaditas, 11 de la noche. 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Estamos escuchando Los Cómplices del Amor.

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1: En Radio Carnaval son las 11 de la noche con 12 minutos.
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Estamos en vivo en su Radio Carnaval, ya son las 23 horas con 14 minutos. ¡Vivo, vivo, vivo, vivo! ¡Estamos en vivo! ¿Cómo está la gente que está trabajando hasta hora de la noche? Estoy preocupado por mi compadre Nao de Concón, viejo. No, si me estás escuchando, da señales de vida, viejo.

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Ya vamos con más saluditos, ¿eh? Sí. A la vuelta, a la vuelta.

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1: En Radio Carnaval son las 11 de la noche con 34 minutos.
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0: Estamos en vivo en su radio Carnaval a esta hora de la noche. Estamos viendo acá, en realidad lo que estamos visualizando es para informarle a ustedes cuándo va a caer agüita. ¡Prepárense! Para que...
1: Señoras y señores, bienvenidos al Coliseo Master Media. La pelea de esta noche, el versus entre...
0: ¿Para qué vamos a pelear, viejo? Monochito, ¿cómo estás? Juan M, por acá. Buena, Juan M.
2: Bueno,
0: viejo. Bueno, parito.
2: Acá está un mal. Activo.
0: Este que anda cortando la luz allá en el país.
2: ¿Hay permiso o no hay permiso?
0: ¿Para dónde, compadre?
2: Para el carnavalazo.
0: ¿Hay o no hay?
2: Y a todo esto, ¿cómo se ha portado? ¿Se ha portado bien?
0: Todo bien.
2: ¿No hay igual, compadre?
0: ¿Maestro Pala?
2: Palacio.
0: No.
2: ¿Maestro Pala?
0: ¿Maestro Pala? No.
2: Palacete.
0: Oye, ahora es como que Maestro Pala. Ahora le subieron el grado, viejo. Subiste, ¿no? A ver. Atento.
3: ¿Qué tal, amigo Borochito?
0: Mira, escucha.
3: Por acá, vos.
0: Mira.
3: Supervisor Pala.
0: Mira.
3: Ya no Maestro Pala.
0: Toma, ahí tenés. ¿Qué me decís? ¿Qué me decís, viejo? ¿Te das cuenta que no te estoy engrubiendo? Ah, mira, escucha.
3: ¿Qué tal?
0: Mira.
3: Amigo Borochito.
0: Mira.
3: Por acá, vos.
0: Mira.
3: Supervisor Pala. Ya no Maestro Pala.
0: Mira, toma.
3: Oiga, Borochito, aquí andamos. Trabajando ahí con el coleguita aquí, Ronnie Oteiza.
0: Mira.
3: Anda por ahí con el... Con Maestro Franco, anda por ahí no va.
0: ¿Mandoneado?
3: Así no va con Maestro Franco.
0: Mira.
3: De verdad que le gusta andar paseando guagua ajena, oiga.
0: No.
3: Un abrazo, Borochito, oiga. Ah. Póngase de esa que dan cebo, ya estamos a día jueves, ya, sí. No, oiga. Abrazo, Borochito, estoy bien.
0: Eso te lo mando.

0: Este gallo salió jugando. Esto es un puto crack. Es un puto crack. Pasó la jineta al tiro.
1: Sí.
0: Supervisor pala.
1: Supervisor pala.
0: Qué nivel, maestro.
1: Ya te digo ya. Ya te digo ya que no era... Maestro pala. Supervisor pala.

alerta de copete. Apareció el Rafa. Alerta de copete, apareció el Rafa del Quisco. ¿Qué pasa, Rafa? ¿Dónde es Mamo, Rafa?

0: canción buena. Soy el jefe de jefes, señores. Seguimos a esta hora de la... ¡Ah, no! ¡Son las 12!
1: ¡Arránquense, mi viejo!
0: ¡No te puedo creer! ¿Cómo van a ser las 12, viejo, si recién llegamos? ¿Cómo nos vamos a quedar toda la noche? Yo creo que estamos planificando qué día nos vamos a quedar toda la noche. Hasta entregarle el turno al Meche un día. Va a ser más largo que un reality. Oye, ayer estábamos hablando. Ustedes se conversan con sus amigos.
1: Arranquen.
0: Sobre los programas que dan en la televisión y todo eso, los reality, la cuestión. Oye, el reality de peleemos un rato de eso para que lo comenten ahí entre ustedes, los amigos, los que están trabajando. Por ejemplo, el reality del Canal 13 es el vecino no sé cuánto. Ya terminó, pues. Terminó hace poco, sí. Terminó como el 12 de julio y quedan como...
1: ¡Arránquense, mis viejos!
0: Quedan hartos capítulos todavía. Y él volvería con tu ex 2. También, pues. Me estaban contando el DJ aquí, vos, el de los reality. Que el...
1: ¡Arránquense!
0: Valero salió ayer, creo. Ayer salió. Ayer me contaste, ¿no? ¿Sí? Y Valero se fue hace como 3 meses. No, no, no. Bueno, pero ¿qué le vamos a hacer? Por eso exige las radios en vivo.
2: No quiero perderte.
0: Uy, a todo esto me voy, pues. Chau, chiquillos, buenas noches. Mañana es miércoles y pasado jueves. Ya estamos miércoles. Ya estamos miércoles.

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1: En Radio Carnaval son las 12 de la noche con 31 minutos.

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1: En su Radio Carnaval ya es exactamente la 1 de la madrugada.

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2: En su Radio Carnaval es la 1 de la madrugada con 35 minutos.

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1: En su Radio Carnaval son las 2 de la madrugada con 3 minutos.

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1: En su Radio Carnaval son las 2 de la madrugada con 32 minutos.

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2: En Radio Carnaval son las 3 de la madrugada con 30 minutos.

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1: En Radio Carnaval son las 4 de la madrugada con un minuto.

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1: En Radio Carnaval son las 4 de la madrugada con 33 minutos.

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1: En su Radio Carnaval ya son las 5 de la madrugada.

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1: En Radio Carnaval son las 5 de la madrugada con 31 minutos.

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1: En Radio Carnaval son las 6 de la madrugada con 2 minutos.

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0: hola, buenos días, Radio Carnaval. Hola, buenos días, la que más se escucha.
1: Nos suena el botellero.
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3: Muy buenos días, amigo Meche, muy buenos días, amigo Meche. Tu amigo Cochiguá, los saludo muy afectuosamente, compadre, deseándole un excelente día miércoles, ombligo la semana ya, hermano, ¿eh? Estamos 29, ¿cuándo pagan? Así que, repito, saludo grande a la familia carnavalera que lo escucha del norte al sur, a la Convención Mayor y Menor del Gran Valparaíso y Viña del Mar, y a toda la gente que está en sintonía fina, hermano. Saludo grande a toda la gente del interior. Un gran abrazo. Desde aquí de Gómez Carrete, Viña del Mar, se despide Cochiguá, chau.
0: Un abrazo, Carlos.
4: Hola, hola, muy buenos días, amigo Meche. Un gusto saludarte desde acá, desde Colbucu, y esperando que me pasen a revisar mi trabajo. Y le echamos tiquitaca. Óptimo y operativo desde acá de Colbucu. Saludos, saludos.
0: Un abrazo, amigo mío. Buen día, Radio Carnaval. Hola, hola.
5: Hola, Meche. Buenos días, ¿cómo estamos? ¿Cómo estamos? De acá del condominio Quinto. Pedrito Valenzuela te saluda. Día martes, para empezar el día martes esta semana, nos va quedando poquito julio para que llegue agosto y van a empezar a aparecer todos los gatitos y las gatitas.
0: En miércoles, hoy es miércoles.
5: Ay, lo más importante, po, lo más importante, el aniversario de la radio. El aniversario de la radio, lamentablemente no voy a poder ir de Viña a
0: San Felipe.
5: A las coimas, porque voy a estar de turno.
0: Ya, pero tranquilo, que Viña del Mar tiene aniversario también en diciembre, noviembre, por ahí.
6: Hola, Meche, ¿cómo está? Buenos días. Desde Antofagasta los saluda Davis. Acá ya estamos levantaditos para escuchar al mejor, al potro Meche. Y como siempre, saludar a mi mamita, a mi compadre y amigo personal, el Janito, al Américo, a la tía Daisy, a Anita Veroiza, a las chicas superpoderosas, a Sanberry y a todos los carnavaleros. ¡Feliz miércoles!
0: ¡Un abrazo, amigo!
7: Muy buenos días, amigo Meche, ¿cómo está? Aquí ya reportando, arruinando la carrera. Óptimo y competitivo en el ombligo de semana. Oiga, se pasó con la música un manjar. Y nada, pues desearle chorro, chorro, bendiciones para todos. A disfrutar este día miércoles. Yo ya próximo salí a trabajar. Y que tengamos un buen día. Te despido, Renato, la calera. Chao, chao.
0: Buen día, amigo Renato. Buen día, Radio Carnaval.

0: ¿Cómo estáis, Meche? Por acá, Luchito, la City de Antofagasta, que tenga buen turno. Hola. Un abrazo grande, saludo a todos los carnavaleros, al Américo, que todavía no lo escucho. Debe haberse quedado metido en la sana. Ahí el David, como todos los días, saludando. Un abrazo para todos, Luchito. Por acá, por la City.
1: Un abrazo, amigo.
2: Hola, buen día, Radio Carnaval. Buen día, Meche.
1: Buen día.
2: Hoy día quiero que saluden a mi hijo, que está de cumpleaños, cumple 11 años, se llama Joaquín Muñoz, y es el mejor hijo del mundo. Le mandamos un abrazo, un beso, su papá Juan Pablo, su mamá Macarena y su hermana Sofía, que lo amamos mucho y deseamos que pase un tremendo día. Saludos a todos, gracias.
1: Un besito, un abrazo y está despierto tempranito, 11 años. ¡Feliz cumpleaños, amigo mío!
3: Meche, Meche, muy buenos días.
1: Hola.
3: Muy buenos días por acá, Juan Valenzuela, camino a buscar la maquinita para salir a trabajar por línea Baquedano 305, Peña Blanca, Concón. Bendición a todos los carnavaleros, por favor, a Carlitos Sar, William allá, a la señora Veloisa, a todos los de la Locomoción Colectiva, a Cochihuá, que trabajamos muchos años, trabajé por allá por línea de colectivo Safari.
1: La joya.
3: Y a todos, mi esposa que ha salido a trabajar con mi hija a repartir pancitos.
1: Mire qué rico.
3: A todos los que me conocen de acá de la quinta región. Cuídate mucho, bendiciones. Aquí estamos. Feliz miércoles para todos.
1: Hola, buen día Radio Carnaval. Se conecta conmigo de manera fácil, rápida y simple.
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5: Y siguen las palmas. La gente que le gusta el licor y la cerveza, que salte. Esta noche toda la gente tiene que hacer fuego, los muchachos haciendo fuego. Vamos a cantar esto que es así, ¿eh? Todo el mundo tiene que cantar esto que es así, ¿eh?

0: lindo día, Potrito. Menche, un abrazo grande. Saludos, abrazos, bendiciones. Saludos para David, saludos para Anita María Veroiza y para todos los de Radio Carnaval. Un abrazo grande para la tía Daisy, que está en compañía a esta hora de la Radio Carnaval.
1: Muy buenos días, Vasco de Mecha, aquí Marcos Costeabas, reportándose 8 mil operativos aquí en el centro. Y hermano, un gran saludo a todos los carnavaleros y que tengan un excelente día miércoles. Saludos a todos desde Viña del Mar, Chile. Gracias.
0: Gracias. Un abrazo, buen día Radio Carnaval, buen día la que más escucha.
2: Buenos días, Mecho, ¿cómo estás? Acá las chicas superpoderosas a full. Quería mandarle saludo al Davis, que nos saludó. Un besito a William, a Carlitos, a todos los carnavaleros. Las chicas superpoderosas, siempre escuchándote. Estábamos medias perdidas por motivos de nieve. Besito, Mecho, cuídate mucho. Besitos, cuídese, somos sus chicas favoritas, no se olvide, ¿eh?
0: Un abrazo, ¡chau! Un abrazo, un besito.
3: Y dice, vamos a cantar este tema todos juntos arriba.

0: El último.
1: Buenos días, Meche. Buenos días, Radio Carnaval.
0: Hola, hola.
1: La que más se escucha.
0: Hola, hola, ¿cómo estás?
1: Aquí llegando del turno a la camita. Mientras otros se levantan, uno se va al tuto. Así que tengan una excelente semana, ombligo de la semana. Un excelente día, bendiciones, saludos desde La Calera.
0: Un
1: saludos
0: abrazo.
1: Totales.
0: Un abrazo, amigo.
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0: Que tenga lindo descanso, un descanso reparador.
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0: Nos vamos de inmediato a dar una vueltecita para Tocopilla. Cielos cubiertos a esa hora. Esperando la máxima de 19 grados, cielos nublados por la tarde. Para la Perla del Norte a esta hora, 16 grados con cielos cubiertos. Esperando una máxima de 19 grados con cielos nublados para hoy en la tarde. En Ovalle, cielos cubiertos por la mañana, 19 será la máxima. Por la tarde, cielos nublados. Con Barbalá, 21 grados será la máxima. Cubierto variando a nublado por la tarde. En el 100.7, La Ligua, Cabildo, Vallehermoso, cielos cubiertos durante todo el día, 18 grados será la máxima. Cubierto por la mañana y también por la tarde para la costa norte de la región de Valparaíso. Papudo, Zapallar, Cachagua, Maitencillo, Los Molles y Pichicuy, 16 grados será la máxima. 18 grados para San Felipe, Los Andes y el Valle de la Aconcagua, Catemu, Yayay, Panquehue, Carlos. 18 grados, cielos cubiertos en los valles intermedios, La Calera, La Cruz, Quillota, Limache.
2: Y la palma de todos arriba.
0: Para los amigos en Peña Blanca, en Villa Alemana, en el Belloto. En...
2: Y las palmas arriba de Valdivia. Valparaíso.
0: Quilpué. Cubierto por la mañana y también por la tarde. 17 grados será la máxima. El Gran Valparaíso a esta hora, 12 grados. Viña del Mar con Connie Quintero. 16 grados como máxima. Cielos cubiertos por la mañana y también por la tarde. Para San Antonio, Cartagena, El Quisco, Algarrobo, cubierto por la mañana, cubierto por la tarde, 11 grados a esta hora, pero se espera una máxima de 16 grados. Es la Radio Carnaval, es la que más se escucha, es la número uno a esta hora, sonando firme y fuerte, despertamos a Chile, turno de valiente.
3: Que pongan la trompeta ahí para que ya todo el mundo arriba, levantarse ya.
4: Ya, ahora sí, oye. Ya, ahora sí.
3: ¡Eso!

0: eso, así que se levantaron, ¿no? Se levantaron ya.
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2: En Radio Carnaval son las 6 de la madrugada con 34 minutos.
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0: buenos días, Radio Carnaval.
1: Excelente día, que te vaya bien. Saludos al Luchito, al David, a todos los carnavaleros. Acá una luna llena, pero espectacular.
0: Mira qué lindo.
1: Llena de energía positiva, todo. No, espectacular esta luna. Y buena música. Saludos, Meche, saludos.
0: Un abrazo, amigo.
2: Buenos días, mi José Cinemato. ¿Cómo estás tú? ¿Cómo estás hoy? Miércoles 29 de julio. Hoy está de santo mi madre, Santa Hilda. Así que un besito, decirle que la amo, que la extraño. Y nada, besitos y abrazos para el cielo, mamita. Que tenga un lindo día, mi José Cinemato.
0: Un besito.
2: Jimena de Antofagasta.
0: Un besito, Jimenita. Una

0: buenos días, Radio Carnaval, una buenos días, la que más se escucha. Buenos días, buenos días, buenos días, buenos días. Besito grande para Mari, que esté en compañía de la Radio Carnaval. Muy buen día, Radio Carnaval.
1: Hoy sin olvidar saludar a la Jimenita Morgado. Que tenga un excelente día, que le vaya bien a la Jimenita, que le vaya bien.
0: Excelente, un besito, un abrazo, bendición.

0: para Meche, buen día. Quiero saludar a mi hijo Martín Cisternas Luna, que cumpla 13 añitos. Quiero saludar a su padre Ramón, sus abuelos de Zapallar también, un abrazo grande. Saludos, abrazos y bendiciones. Un abrazo, buen día Radio Carnaval. Feliz cumpleaños Martín, un abrazo grande, bendiciones.
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0: Buenos días, buenos días, buenos días, buenos días, buenos días, buenos días.

0: buenos días. Acá estamos, somos tus amigos de la radio, te despertamos. Te pasamos un trapito con agua tibia por los ojos para que no despiertes de una.
1: No te vayas a traumar.
0: Porque hay gente que está comenzando la jornada y otra terminándola.
1: De todo corazón, esperando que...
2: que se me saque la salud tampoco grande, si lo...
0: todo ande de manera espectacular, de que todo ande de manera maravillosa. Son las 6 de la mañana con 46 minutos y acá te acompañamos.

0: ¿Cortamos? No. No paramos.
1: Buenos días, Mechita. Buenos días. Feliz miércoles para todos los carnavaleros por acá. Los tíos de Furgón. El tío Peter con la tía Daisy de Antofagasta. Mechita, que sea un buen miércoles para todos y para ti igual. Besito, se cuida, Mechita.
0: Un abrazo, un besito, bendiciones. Saludos para el tío Peter, la tía Daisy. Un abrazo, bendiciones, buenos días.

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Muy buen día, Radio Carnaval. Despertamos a

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vamos a las noticias de inmediato, maestro. Ministerio de Salud declaró alerta sanitaria por antivirus. Una medida preventiva que fortalece la respuesta al sistema de salud frente al aumento de la letalidad del virus registrado este año. La detección oportuna puede marcar la diferencia. Infórmate y toma medidas de prevención.

Esta medida es desde Atacama hasta Magallanes, vigente hasta el 31 de julio. No implica una epidemia en curso, sino una respuesta preventiva ante el aumento de la letalidad del virus este año. Los síntomas. Fiebre, dolor muscular intenso, dificultad respiratoria. Si lo presentas y has estado en zonas rurales o semirurales, acude de inmediato a un centro de salud.

Consejo del Banco Central de Chile acordó mantener la tasa de interés en 4,5. Según indicaron desde el organismo, el panorama internacional continúa enmarcado por una volatilidad debido a la guerra entre Estados Unidos e Irán. Investiga muerte de joven en Vicuña. Su cuerpo fue encontrado calcinado en un sitio Eriazo. Según el diario El Día, el joven padecía problemas de salud mental. Es información que entregamos a esta hora acá en la radio Carnaval, acá en la que más se escucha. Corte condenó al Estado a indemnizar a manifestante herido con lacrimógena durante el estallido social. Resultó con daño neurológico. La justicia determinó que la policía actuó con un desempeño fuera de los márgenes legales. Sistema frontal traerá lluvia y viento hasta los 60 kilómetros por hora. Así lo dice la Dirección Meteorológica de Chile, que emitió un aviso por viento normal a moderado entre el jueves y el sábado. Información que entregamos a esta hora acá en la radio Carnaval. Información que entregamos a esta hora acá en la que más se escucha. Seis de la mañana, 59 minutos. Acá llegan los Vázquez y María José Quintanilla. No te vayas.

0: hizo eso, así que se levantaron, ¿no? Se levantaron ya.
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1: En Radio Carnaval son las 7 de la mañana con 6 minutos.
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0: buenos días, Radio Carnaval, buenos días.
1: Hola, Anita.
2: Saludos, Meche, saludos a todos los que me saludan, saludos, saludos a Carlitos, Sal, William, a Sam Berry, al Davy, a la tía Daisy, al que me está escuchando, a todos. A la Sonia, la única de Antofagasta también, que me llame. Saludos. Un chorro de bendiciones, óptimo, pero Dios. Saludos a su mamita, que esté bien con la bendición de mi señor. Saludos. Ana Veroisa, saludos.
0: Un besito, un abrazo, bendiciones. Buen día, Radio Carnaval, hola, hola.
3: Muy buenos días, Meche. Gusto de saludarte nuevamente. Que tengas un lindo miércoles. Que sea llenito de bendiciones, que Dios te acompañe siempre, te dé mucha salud y vida, y que Dios te bendiga. Muchas gracias por todo, Meche. Muy bueno tu programa, me encanta, me hace reír, me da vida, me da energía. Te quiero mucho.
0: Un besito, un abrazo.
3: Rosita Neira por acá.
0: Un abrazo, Rosita.
3: Bendición para todos los carnavaleros, bendiciones para todos.
0: Muchas gracias, cariño mío. Un besito para Rosita Neira, para Clarita de Cartagena. Un abrazo, Meche. Muy buenos días, te escucho siempre. Le escribo, ya me alisto para ir al trabajo cada día. Quiero que salude, por favor, a mi hijo Oscar González, que está cumpliendo 12 añitos, que lo queremos mucho. Un abrazo, un besito por la linda bendición que me dio Dios de que él llegara a nuestras vidas. Un besito, un abrazo para Yasna, para Oscar, los papitos desde el Valle de Quilimarí. Un abrazo grande, buen día.
4: Muy buenos días, gran amigo Mesa, acá reportando a Rafacito Vaquero, San Esteban presente. Terminé de atender los animalitos, listo para tomar el desayuno. Ya junto a mi hija Camila descansando, mi hija Alejandra, mi nieta Catalina, futura nieta por JJ con James, no se parece. Bendiciones para todos los carnavaleros, feliz miércoles, un abracito, los queremos mucho, a cuidar si tienen viento y lluvia, está corriendo viento acá en San Esteban, un abracito.
0: Un abrazo, amigo mío, buen día Radio Carnaval, hola, hola, buen día.
5: Hola Meche, buenos días, saludos a todos, que tengan un excelente, excelente, excelente miércoles.
0: Excelente, me encanta, excelente, me encanta que diga excelente, buen día, hola.
6: Hola, hola Meche, buen día, buen día, buen día.
0: Hola.
6: Saludarlo de acá desde Quilpué, desde la quinta región, ya vamos camino al trabajo, quiero aprovechar esta oportunidad para saludar a mis nietas, Amelia Belén y Leonor Elisa, también a mi hija Gloria Alejandra y a mi esposa que se quedó ahí apostadita, Gloria del Carmen. Un besito para ellas son mis mujeres y mi adoración. Así que muchas gracias, Meche, que tenga un buen día y a todos los carnavaleros a cuidarse. Que estén muy bien. Chao, chao, gracias.
0: Buen día, Radio Carnaval.
7: Hola, Meche, buenos días. El viernes pues bárrense porque pueden ser su polpilla de parte de Emilia. Chao.
0: Listo, me anoto.
8: Hola Meche, buen día, buen día, buen día Meche. Saludo a todos los carnavaleros de la quinta y a lo largo del país. Desearles un excelente día y que tengan un día laborioso excelente. Un abrazo, cuídense. ¿Tú sabes por Meche? ¿Tú sabes cómo se tiene que votar? No, un abrazo.
0: Correcto.
8: Cuídense, Samuel por acá.
0: No, pero dígalo, dígalo, Samuel, dígalo. Dígalo, tiene que decir. Buen día, Radio Carnaval, 7:12 en vivo.

0: amigo, muy buenos días. Que sea un día espectacular para ti. Saludos para mis hijos, mis nietos, en el colegio y en el trabajo. Un abrazo grande. Vamos a Santiago en compañía de la Radio Carnaval. Un abrazo, un besito, bendiciones. Saludos para Capitán General. ¿Cómo es? Rodrigo Torres, de Real. No faque. Sí, correcto. Saludos, abrazos, bendiciones. Buen día. Hola, buen día, Radio Carnaval. Hola, buen día, la que más se escucha.
1: ¿Cuándo pagan? Buenos días, Richie, buenos días. Te saludo desde Puerto Natales, región de Magallanes. Hoy día estamos con menos 4 grados. Está fresquito por acá. Hoy día está más helado que Deo Chico Pingüino. Deo Chico Pingüino. Saludos.
0: Buen día, Radio Carnaval. Hola, hola.
2: Hola, Meche, buenos días. ¿Cómo estás? Meche, que tengas un día, pero excelente. excelente. Te quiero mucho, cuídate. Y quiero saludar a una amiguita que se llama Denise Cabrera, que le mando un besito y un abrazo, que la quiero mucho y que le vaya muy bien en el colegio. Meche, gracias, muchas gracias por hacerme la mañana feliz.
0: Muchas gracias.
2: Chao, Mechita, gracias.
0: Un besito.
3: Buenos días, Meche. Leo te saluda por acá. Que tengas una excelente semana, Meche. Un abrazo. A cuidarse de la lluvia este fin de semana, Meche.
4: Buen día, amigo Meche. Good morning. Turno de valiente aquí, lloviendo un poquito aquí en Nueva York, pero después se pone bonito el día. Lluvia tropical. Saluda a mi amigo Juanito de Cabro Chico, que anda trabajando en 305. Saludo a Marcelito, que anda en la Turbus también, y el pelado Alexis, son de Antofagasta. Así que saludo a todos los carnavaleros, al Alejandro Sanberry con Estefican y al Moli, el bombón de Fonasa. ¿Verdad, bombón de Fonasa? Despertaste. Óptimo y operativo, amigo Meche. Aquí bendiciones para el día de hoy.
0: Buen día, Radio Carnaval. Buenas
4: noches. Saludos a la señora Veroiza de Toco Tocopilla, del norte de nuestro país. Saludos, señora Veroiza, que tenga buen día.
0: Buen día, hola, hola. Ya,
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0: Esa es la joya.
5: 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Así que, pórtate bien, que nada te cuesta. Te cuesta, rebuso.
6: Buenas, Meche, buenos días. Un saludo a mi compadre Samuel, el rey de la horquilla.
0: Eso.
6: Maneja en el trabajo, pero no en la casa.
0: Estoy exagerando.

0: mira, este amigo, Johnny Fredes, que le manda un saludo a su amigo que maneja la horquilla, pero no en la casa, es porque se la anduvo metiendo en la casa. A ese amigo no lo tendría así, más de lejito, ¿no? Porque...
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0: Primero por sapo.
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0: Segundo porque se puede... Como que se quiere meter al... ¿Sí o no? ¿Sí o no? ¿Sí o
1: no? Por dejarme quedarte soledad. Tienes el control de todo mi corazón.
0: Saludos al chico Marcelo, un abrazo grande.

0: amigo Meche, me pagan el próximo miércoles. ¡Ah!
1: Dime cómo la haré, dime cómo la haré.
0: ¿Cuándo pagan? ¿Cuándo pagan? Dime que no han pagado sin decirme que no han pagado. Dime que no han pagado sin decirme que no han pagado.
2: A mi mamita, lo siento. Oye, compita, voy más atrasado, más apurado que la Naya Fácil.
3: Excelente.
2: Yale, dale, don Yale.

0: día, señor sol. Yo seguiré tratando de ser mejor. Yo seguiré tratando de ser mejor. Buenos días, señor sol. Buenos días, alegría. Buenos días, la vida. Buenos días, el amor.
1: Todas las mañanas que entra por mi ventana el señor.
2: Buenos días.
1: Doy gracias a Dios por otro día más.
2: Hola, buenos días, Radio Carnaval.
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2: Hola, buenos días, Radio Carnaval. Hola, buenos días, la que más escucha.
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2: Hola, para ti, que estás, andas buscando un remedio casero. Buen día, buen día.
1: Sale.
2: No, cualquier cosa y no vaya al doctor, te digo. Hola, buen día, Radio Carnaval. Hola, buenos días, la que más escucha. Dime que no han pagado, sin decirme que no han pagado. Buenos días, Radio Carnaval, hola, hola.
3: El cafecito de hoy día no se hace en la taza, se hace directamente en el tarrito.
2: Sí.
4: Dime que no te han pagado, sin decirme que no te han pagado. Señora, me da dos torrejitas de queso cabeza, por favor.
2: Buen día, hola.
5: Quiero funar a un Sevicentro que está aquí en Pedro Aguirre Cerda.
2: Ya, listo, vale. Buen día, Radio Carnaval, dime que no han pagado, sin decirme que no han pagado. Buenos días. Buenos días, buenos días, buenos días. Me chita saludar a mi hijo Ismael, que le vaya muy bien en el colegio. A su mejor amigo Tomás, muchas bendiciones. Muy buen día. Hola, hola, Radio Carnaval. Buen día, Radio Carnaval. Buen día. Ah, qué buena, ahí está. Hola, qué rica.

0: que no han pagado, sin decirme que no han pagado.
1: No me decís por acá, Sergio, San Vicente, Tagatagua. Estoy sin ni uno.
0: Dime que no han pagado, sin decirme que no han pagado.
2: Hola, hola, hola, ¿cómo estás, José José de las Mercedes?
0: Hola, Claudio.
2: Oye, asado, me voy a mandar un asado a la noche de llanesa, buenísimo.
0: Bueno, bueno, una joya.
3: Buenos días, Potro Meche. Acá hola. El famoso Molly reportándose, medio tarde ya, Meche, medio tarde. Está llegando la peguita aquí a Reñaca. Mandar un saludito ya a Estados Unidos, amigo Meche, Galito Sá. A la collera buena, Sanberry Barraza, que van ahí en la micro al palo. A la familia carnavalera, amigo Meche. Y un saludo muy especial a mi mamita, que está un poquito delicadita de salud allá en Santiago, Meche. Gracias.
0: Dime que no han pagado, sin decirme que no han pagado.
4: Por favor, me llene el tanque con dos luquitas de 93.
0: Llénelo con 2000 de 93. Un clásico. Un clásico. Hola, buenos días, hola, hola.
5: Estamos pato.
0: Estamos pato, pato.

0: buenos días, Radio Carnaval.
1: Leche, ¿cuándo pagan?
2: Hija, anda a sacar un membrillo del patio.
0: ¿Del membrillo del patio?
3: Alguien que me venda un sachet de shampoo, por favor.
0: ¡Una caluga!
4: Meche, alguien que tenga un poquito de azúcar, por favor.
5: Estoy pato y también la de no hay plata.
0: Dime que no han pagado sin decirme que no han pagado. Buenos días, hola.
6: ¿Me podría echar 1500 de las 93 en este bidón de sin bombo? Pues,
7: atienda nomás, yo espero.
0: Ese va el libro. Atiende nomás, yo espero, ese va el libro.

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0: Dime que no han pagado sin decirme que no han pagado.
1: Préstame, Luca, mañana te la pago cuando
0: Luca,
1: me paguen.
0: Luca nomás, Luca para el pasaje básicamente.
2: Uy, en la mañana tuve que echarle agüita a los envases de champú, del bálsamo y el jabón.
0: Oh, me anoto.
2: Saludos, Mechi.
0: Vamos a Brasil, dijeron, vamos a Brasil, y le ando echando agua al jabón. Buenos días, Radio Carnaval.
3: Hola, buenos días, señor carnicero. ¿Me puede dar 500 pesos de huesito para cocinarle a los perritos?
0: A los perros,
3: por
0: sí.
3: Por favor.
0: Correcto, correcto, correcto.
4: Muy buenos días, muy buenos días. De acá del Valle de la Aconcagua, San Felipe, un aviso. En la autopista que va de San Felipe hacia Panquehue, en la sector Altura Tomayivide, hay un caballero que va caminando por ese bandejón central que se forma con unos perros, va caminando por ahí, para que tengan cuidado los que transitan, ya que es peligroso, ya, es peligroso, para que tengan cuidado y precaución. Saludos, saludos desde el hermoso Valle de la Aconcagua.
0: Sí, Valle de la Aconcagua, tenemos información. Atención, la carretera, la autopista que conecta San Felipe y Panquehue. Atención, esta es la información.
4: Muy buenos días, de acá del Valle de la Aconcagua, San Felipe. Un aviso en la autopista que va de San Felipe hacia Panquehue. En la sector Altura Tomayivide hay un caballero que va caminando por ese bandejón central que se forma con unos perros, va caminando por ahí, para que tengan cuidado los que transitan, ya que es peligroso, para que tengan cuidado y precaución. Saludos, saludos desde el hermoso Valle de la Aconcagua.
0: Entregamos información acá en la Radio Carnaval. Entregamos información acá en la que más se escucha. Entregamos información.
5: No, amigo, es solamente el servicio de combustible nomás. No, sin parabrisas, sin para que tengo los 500 para el pancito nomás.

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4: En Radio Carnaval son las 7 de la mañana con 34 minutos.

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0: Radio Carnaval en el aire. Hola, buenos días, Radio Carnaval.
1: Me lleva por 300.
0: Me lleva por 300, clásico. Dime que no te han pagado sin decirme que no te han pagado.
2: Hola, querido Meche. Un gran saludo desde Quilpué, compadre. Un saludo para todos. Muchas bendiciones. Viejo, tuve que echarle agüita caliente al tarro café para que me saliera algo.
0: Me anoto.
2: Pero ahí me salió un... como un tecito me salió, como un tecito. Muchas bendiciones a todos, chao.
0: Es para darle sabor nomás al agua, para darle sabor. Ni siquiera sabor, color.

0: buenos días, Radio Carnaval.
1: Mi amor, ¿dónde está el tostador del pan?
0: Allá.
2: Oiga, Danielita, ¿tiene algún servicio por 5 mil?
0: No, pero te das cuenta, JC, ¿o no?

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0: Radio Carnaval. Buen día, la que más se escucha. Buen día, la número uno. Tú estás conmigo, yo estoy contigo. Radio Carnaval, despertamos a Chile. Turno de valientes.
1: Se fue la luz.
0: Desde las 6, acá estamos. Yo soy José Hidalgo, soy el Meche. Soy José Hidalgo, soy el Meche. ¿Cómo se llama el locutor de la radio? ¿Sí? ¿Cómo se llama? Dímelo.

0: locutor de la radio?
1: Pablito Aguilera.
0: ¿Quién es el locutor de la radio?
2: José Hidalgo, más conocido como el Mecho.
0: Mira.
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0: ¿Quién es el locutor de la radio?
3: 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Bésame en la boca.
0: ¿Quién es el locutor de la radio?
4: El Potro.
0: ¿Quién es el locutor de la radio? El Chavito. El Chao. Este la culpa, el Chao.

0: pasando por acá y me dijeron falta uno para las 6 de la mañana, listo.
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0: ¿Quién es el locutor de la radio?
2: Di mi nombre, a ver, di mi nombre. Dilo, di mi nombre.
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0: ¿Quién es el locutor?
3: Una pista, una pista.
0: Dímelo, dímelo, dímelo.
4: El Chamelo.
0: El
5: locutor de la radio es el Pirincho Cárcamo.
6: El Meseman.

0: desorden es.
1: Ah, espérate.
2: ¿Tu personaje tiene barba?
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0: Buenos días, hola, hola, buen día.
1: Es Epo, Meche, mi tío Ramón.
2: Ese es
3: mi tío Ramón, ese es mi tío Ramón. 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
0: Míralo.
4: Todos los malcriados.
0: Hay un ternero chico reunido a las tías.

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2: En Radio Carnaval son las 8 de la mañana con 6 minutos.

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Seguimos sonando firme y fuerte. Blanquita de Placilla, Blanquita Cruz, un besito grande para ella. Siempre en sintonía, siempre en compañía de la Radio Carnaval.

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0: Eugenia Quevedo y la banda de Carlitos. Acá en la radio Carnaval y ahora es el turno de Juan Luis Guerra.
1: Las avispas.
0: Miércoles 29 de julio.

Seguimos a toda máquina, a toda marcha. Super miércoles.

0: Seguimos en la misma, guachito.
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1: En Radio Carnaval son las 8 de la mañana con 36 minutos.

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0: estamos listos, joya, óptimo, operativo.
1: Ya, Meche, ya. Buenos días, ha llegado Meche ese espacio. Ese espacio que todo carnavalero y carnavalera está esperando. Ese espacio que sale del parlante directo al corazón y sin llorar el guatón. En tu radio carnaval, la que más se escucha, con el número uno del litoral central, el mismísimo, el único, el Potro Meche. Adelante, estudios.

directo al corazón acá en la radio Carnaval, acá en la que más se escucha. Un abrazo grande para el tío Yussi, que está cobrando sentimientos. Escribe solamente cuando la Católica empata, porque hace rato que no gana. Un abrazo grande, saludos para tío Yussi. Esperamos que el próximo saludo sea por lo menos cuando mande un audio. Ahí lo vamos a volver a nombrar. Tú dices blanco.

0: buenos días, ¿cómo estás?
1: Hola, buenos días.
0: ¿Cómo te ha ido, Meche? Meche,
1: muy bien.
0: Blanquita de Placilla.
1: Hola, Blanquita.
0: Muchas gracias por el saludo que me dio en la mañana tempranito. Ya estoy preparando el desayuno y me saludó el Becho Becho, me mandó un audio.
1: Ah, le mandé un audio.
0: Lo estamos viendo hasta mañana, si Dios quiere. Mañana, hasta mañana vamos a estar a jueves. Te quiero mucho, un feliz miércoles. Cuídate, chao, nos vemos.
1: Ay, ¿qué le pasó? Se le cortó. Besito grande para Blanquita de Placilla. Directo al corazón.

0: directo al corazón.
1: Hola. Pico pecho, pecho.
0: Hola.
1: Tienes que sacar pecho por tu compañero.
0: Sí, vos.
1: En meche, meche.
0: Sí.
1: Aquí, con más frío que salud del Tribunal de Familia. Un saludo, un abrazo, que estén todos bien. Aquí descongelándolos. Después hablamos.
0: Listo, bueno.

lunes. Estoy leyendo la conversación. Palito, ¿por qué me escribí ahora? Lunes o martes llega el abuelo. Eso iba a decir, mira. Un abrazo, cuídense mucho. Chao, Chile.

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4: En Radio Carnaval son las 9 de la mañana con 12 minutos.
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¿cómo están? ¡Buenos días! Buenos días, ¿cómo están? Bienvenidos acá a la mañana con sabor a carnaval. En esta jornada de día miércoles 29 de julio. Día miércoles 29 de julio, carnavalinos, carnavalinas. ¿Cómo están? Buenos días, ¿cómo amanecieron? ¿Todo bien? ¿Cómo está? ¿Cómo amanecieron? ¿Todo bien? ¿Todo bien, abuelita? ¿Cómo está la abuelita? Buenos días, abuelita. ¿Cómo está? ¿Cómo amaneció? ¿Todo bien? ¡Qué bueno, abuelita! ¡Qué bueno! ¿Cómo está, señora? ¿Cómo está? ¿Bien? ¿Y usted? ¡Bien! ¡Qué bueno! ¡Buenos días! ¡Bienvenido acá a la Radio Carnaval! ¿Cómo está, caballero? ¡Buenos días, caballero! ¿Cómo está?

0: Buenos días, caballero, ¿cómo está? ¿Caballero? Sí, a usted le hablo, ¿cómo está?
1: Saludos, man.
0: ¿Cómo están? Buenos días. Hoy, miércoles 29 de julio, Santa Marta. Marta. Hoy un saludo a la alcaldesa Marta Angélica Carvajal. Saludito a la alcaldesa, le va a mandar al tiro un mensaje. Hoy es Santa Marta. ¿Qué otra Marta conocen?

Santa Marta, así que saludito a todas las Martitas. Un saludito a Marta, la alcaldesa de Combarbala, Marta Angélica Carvajal. Un tremendo saludito acá de la Radio Carnaval. Y a todas las Martas les deseamos un bonito día. De parte de Matías Delgadillo, su humilde servidor. Oye, Santa Marta, Marta Comercial, Santa Marta también, ¿eh? No tienen publicidad con nosotros, pero también le mandamos un cariñoso saludo. Y pues, Marta Habla, ¿se acuerdan de esa serie? Marta Habla. Marta Habla, ¿se acuerdan o no? ¿No, no se acuerdan? Que era una perrita que hablaba. Marta Habla. ¿No se acuerdan? Es muy antigua. Ya, buenos días a todos. Ahora los saludé a todos. Buenos días a los astronautas también que escuchan la Radio Carnaval. Oiga, ¿por qué se ríe? Es verdad, pues. Imagínense, justo estarán pasando por acá arriba por el satélite. Justo están sintonizando el 101.7. Miren, bien cachao, oye. Saludita a todos los bomberos, a los carabineros. Buenos días a todos mis amigos carabineros, ¿cómo están? Buenos días. Gracias por no sacarme parte esta semana, oíse. Buenos días a los repartidores de gas. Sí, pues buenos días a todos. Buenos días también a nuestros grandes amigos doctores. Buenos días al personal de salud, ¿cómo están? ¿Cómo están las TENS? Chicas, TENS, TENS, TENS. Son las TENS, TENS, TENS. ¿Se acuerdan de esa canción o no? ¿A quién más saludamos? A los panaderos. A la gente de la Feria Modelo. A todos los comerciantes. Buenos días, ¿cómo están? A los colectiveros. Sí, pues. ¿Dónde está mi gente a esta hora de la mañana? ¿Dónde están? ¿Dónde están? ¡Buenos días a todos los colectiveros! ¡Buenos días también a nuestros amigos conductores de las micros! ¡Sí, pues buenos días a todos ellos!

0: Buenos días también a los alcaldes. Sí, pues buenos días a los alcaldes. ¿Cómo están? ¿Cómo está don Cristian Herrera de Montepatria? Buenos días, alcalde. Buenos días, alcalde. ¿Cómo está? Bienvenido acá a la Radio Carnaval. Buenos días a la gente de Río Hurtado. ¿Cómo están? Buenos días a la gente de Río Hurtado, la alcaldesa. ¿Cómo está, señora Carmen? Buenos días, señora Carmen. ¿Cómo está el alcalde de Puritaqui? ¿Cómo está, don Pedro? ¿Cómo está, don Pedro? Buenos días, bienvenido acá a la Radio Carnaval. ¿Cómo está la alcaldesa de Combarbalá? Señorita Marta Angélica, ¿cómo está? Buenos días, bienvenida acá a la Carnaval. ¿Cómo está, don Héctor Vega? Pues bienvenido acá a la Radio Carnaval. Tenemos todos los alcaldes hoy día acá, oye. Buenos días también a los locutores de radio. Sí, pues. ¿Dónde está mi gente a esta hora de la mañana? Buenos días a los locutores de radio que siempre me escuchan a mí. Sí, pues siempre están ahí pendientes. No sé por qué, oye. Sí. Buenos días también a los abuelitos. ¿Cómo están los abuelitos? ¿Cómo están los abuelitos? Buenos días, ¿dónde está mi gente? Buenos días a los vecinos de la población Aristía. ¿Cómo está la población Aristía? Buenos días, población Aristía. ¿Cómo está la Cobresal? ¿Cómo está la Pacífico, el Romeral? La Media Hacienda. ¿Cómo está la Mealle? ¿Y qué guá? ¿Cómo está? Buenos días. Buenos días a los recolectores de basura también domiciliaria. Buenos días a los chiquillos de las áreas verdes también. Buenos días, ¿cómo están? Buenos días a los camioneros. ¿Cómo están los camioneros? Buenos días. ¿Quién más se me queda? Ayúdeme en el WhatsApp. Más 569-8799-7633. Buenos días a los profesores, ¿cómo están? Buenos días a los profesores, la gente ahí en la oficina, las secretarias. Buenos días a todas las secretarias, ¿cómo están? Bonito día miércoles, mitad de semanita acá en la Radio Carnaval. Buenos días a todos, ¿cómo están? Buenos días a nuestros amigos de los talleres mecánicos. Sí, pues buenos días a nuestros grandes amigos de los talleres mecánicos. Que sea una bonita jornada de día miércoles para todos ellos. Sí, pues los mecánicos. Oiga, chiquillos, que no les sobren las piezas. Hay mecánicos que les sobran las piezas. Sí. ¿Cómo están? Buenos días. Bienvenidos acá a la Radio Carnaval.
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0: ¿Dónde está mi gente a esta hora de la mañana? Buenos días a todos. 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Buenos días a nuestros auspiciadores. 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Estoy creativo y diablo, arréglame. ¡Estamos creativos hoy día! Ay, sí, por eso el jefe me contrató. Oye, saluda a Carlitos Ramos, nuestro consejero regional que va rumbo a la provincia de Lelqui en esta jornada. Han recorrido la provincia de Limarí, comenzaron el día lunes como lo adelantó acá. Ayer estuvieron en la provincia del Choapa. Hoy se va a la provincia de Lelqui. Ayer también se aprobó una gran suma de aportes para acá, para la región de Coquimbo, y les vamos a estar contando eso en un ratito más. 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Somos Comercial Alameda. 9 de la mañana con 25 minutos, señoras y señores. 9 con 25 acá en la Radio Carnaval. Buenos días a todos. ¿Saben qué? A mí me gusta ver la vida pasar. Sí, pues, al ritmo de qué personaje acá en la Carnaval. Buenos días, bienvenidos.
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16: En Radio Carnaval son las 9 de la mañana con 46 minutos.

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0: Ya estamos de vuelta acá en la Radio Carnaval cuando son las 10 de la... 9 de la mañana. ¿Cómo que 10, oiga? 9 de la mañana con 47 minutos. 9 de la mañana con 47 minutos. Estamos en vivo acá en esta jornada de día miércoles 29 de julio. Ya casi despidiendo este mes de julio, por supuesto. Bueno, hay hartas cositas que contarle en esta jornada. Se vienen buenas noticias acá a la provincia de Limarí a propósito de las precipitaciones. Les vamos a estar contando también sobre algunas problemáticas que hay acá a nivel de la región de Coquimbo, que es lo que destaca la prensa también en estas jornadas. Como por ejemplo, más de 12 días sin señal. Se encuentra la comuna de Río Hurtado, que ahí varias autoridades han cuestionado, por supuesto, la tardanza que ha tenido las empresas básicamente en poder reponer el suministro, ya que es algo vital poder tener una cobertura y la otra señal de internet, porque hoy en día uno hace todo con internet. Bueno, y en esta jornada estamos con nuestros queridos consejeros regionales de la región de Coquimbo, don Max Aguirre y Carlito Ramos. ¿Cómo está, Carlito? Bienvenido acá.
1: Hola, Mati.
0: A su radio.
1: Bienvenido a casa.
0: Bienvenido a casa. Oye, ¿cómo está, Carlito?
1: Bien, bien, bien. Un gusto saludarte. Sí, justamente me acompaña mi colega Max Aguirre.
0: Está desenchufado su...
1: ¿Verdad?
0: Sí, su cablecito. Por ahí debe estar... No, por ahí abajito debe estar.
1: No me estoy leseando. No, pero no. A ver, vamos a ver ese.
0: Cambio.
1: ¿Aló,
0: cambio.
1: ¿Aló, aló, aló? Sí, sí, sí.
0: Ese sí, ya. Ese sí.
1: Vamos a hablar por esto porque vamos a dar la oportunidad a mi colega Max Aguirre para que converse contigo y todo eso. Pero sí decir que el día lunes estuvimos recorriendo el Limarí. Estuvimos en reunión con allá en Río Hurtado. Estábamos hablando que teníamos un problema allá. Estuvimos también en Punitaqui, estuvimos en Monte Patria, estuvimos en Ovalle en la tarde con el alcalde Héctor Vega, y ayer nos fuimos al Choapa, estuvimos en Los Vilos, en Illapel, y estuvimos también en Canela, bien tardecito, llegamos muy tarde y ahora vamos a Andacollo. Así que, no, bien, excelente, no, me gustó mucho, pero yo no voy a adelantar nada, ya subí un video por ahí, pero voy a dejar a mi colega Max Aguirre para que darle la oportunidad para que pueda contar, porque además él es presidente de la Comisión de Presupuestos, así que él es el que tiene que ver con todo el tema de las luquitas y lo que se ha aprobado de los 18 mil millones, las camionetas y todo eso, así que voy a dejar a Max para que pueda conversar contigo, Mati, mientras yo voy a buscar mis cositas porque ya nos vamos a andar coño un ratito más, así que para que aprovechemos el tiempo, Mati.
0: Buena, buena. Bienvenido. Gracias. Acá. ¿Cómo está don Max Aguirre, consejero regional también acá de la provincia de Limarí? Bueno, ustedes son consejeros regionales de toda la región de Coquimbo. ¿Cómo está? Bienvenido acá a la Radio Carnaval.
2: Muchas gracias, Matías. Muchas gracias por la invitación. Sí, efectivamente, como comentaba recién el colega Carlos Ramos, hemos estado recorriendo la región, las distintas comunas. Tenemos un compromiso como consejo regional de recorrer las 15 comunas de la región de Coquimbo,
0: no dejar
2: solo a ninguna autoridad comunal y conversar con ellos. En el fondo, ellos son la primera fuente de información de las distintas necesidades que enfrentaron durante la emergencia, y por lo tanto estamos levantando la información y estamos conociendo de primera fuente cuáles son las necesidades y en qué nos podemos ayudar. Nosotros tenemos el compromiso de no dejarlos solos y cómo reorientamos la inversión. Hay una programación de inversión que tenemos a nivel regional, pero en base a la emergencia tenemos que reprogramar, ver dónde invertimos los recursos. Y nosotros, contarle un poco a los auditores que tenemos como presupuesto regional un 2% que se destina a situaciones de emergencia. De presupuesto regional, eso equivale a aproximadamente 1.940 millones de pesos. Pero adicionalmente, en conversaciones que tuvimos con el gobernador regional y en reuniones que sostuvimos con él, se determinó priorizar una cartera que bordea los 18 mil millones de pesos. Y en eso estamos. Eso se aprobó ayer en una sesión extraordinaria que nosotros la tuvimos vía telemática, porque estábamos justamente en terreno en la comuna de Los Vilos.
0: Yeah.
2: Y se aprobó esta cartera de 18 mil millones de pesos para las 15 comunas de la región de Coquimbo. No vamos a dejar a ninguna comuna sola. ¿Cuáles son las líneas de intervención que tiene hoy día? Es principalmente ayudar a los microemprendedores que se vieron afectados con esta catástrofe. de los cuales nosotros vamos a destinar 8,000 millones de pesos que van a ser absorbidos por Corfo, y a través de Corfo van a bajar las distintas líneas de financiamiento, sin dejar obviamente lo que son las intervenciones con Fósil y Cercotec, porque obviamente hay segmentos de emprendimientos que se van clasificando, y eso tenemos que llegar a todo el mundo.
0: Así es. Sabemos también y hemos visto en las redes sociales de este 2% que tú nos señalas, Max, que por supuesto llega netamente a beneficiar a la comunidad. Sabemos que son diferentes líneas de emergencia, y lo estábamos adelantando también antes de que ustedes llegaran acá a la radio, las diferentes líneas que se van a aprobar. Veíamos que eran cerca de 6,000 millones de pesos que también iban a una línea específica de ayuda.
2: Sí, hay distintas líneas de financiamiento. Como te mencioné, son 5. Ya, una es la que te mencioné respecto al financiamiento de los microemprendedores. También hay 51 millones de pesos para las 15 comunas de la región de Coquimbo, que va a permitir contratar equipos profesionales. Estos profesionales van a trabajar directamente con el municipio en la elaboración de diseños y fundamentalmente proyectos de soluciones sanitarias. Hoy día nosotros evidenciamos que hubieron muchas plantas de tratamiento, como en el caso particular de Tabaqueros, que la planta simplemente se la llevó el río, y hoy día las descargas de los domicilios se están yendo al río. Por lo tanto, eso es un tema súper urgente, porque hay un riesgo sanitario evidente que debemos enfrentar. Por ejemplo, esa es una línea de intervención. Adicionalmente, le llegan camionetas de emergencia a todos los municipios, camionetas 4x4. En alguna oportunidad se conversó que las camionetas 4x4 para la labor que desarrollan los municipios no eran tan importantes, sino que fundamentalmente eran camionetas 4x2.
0: Claro.
2: Hoy día, dada la emergencia y dado que en algunas comunas hay muchos sectores secanos y cuesta llegar, hay que solucionar el problema y hay que llegar con la ayuda a la gente. Hoy día todavía hay localidades y sectores que están incomunicados. Otra línea de intervención tiene que ver con la reposición de la conectividad vial. No es una labor del Consejo Regional habilitar los caminos. No es una labor del Consejo Regional tener incidencia en los caminos que están enrolados por parte de Vialidad.
0: Claro.
2: Pero sí hay mucho camino de sector secano que, con la ayuda de maquinarias, retroexcavadoras, podemos habilitar y generar la conexión. Hoy día la urgencia está centrada en, de alguna u otra forma, tratar de recuperar la normalidad. Posteriormente se van a determinar en qué se van a invertir los recursos y en qué podemos nosotros ayudar para recuperar la normalidad de manera habitual, recuperar los caminos, recuperar puentes, hacer mejoras en los badenes, porque hubieron muchos badenes que simplemente colapsaron. Y no nos olvidemos del forraje de animales. Hoy día una de las situaciones importantes que está enfrentando el sector secano es la alimentación para sus animales, el ganado caprino y el ganado mayor también. Esa es una labor que tenemos que solucionar prontamente.
0: Bueno, no, la comunidad está bastante contenta con esta inversión que se va a hacer en beneficio netamente de la comunidad. Y por supuesto, ha sido bastante positiva la recepción que han tenido la ciudadanía, los auditores y el público y la población en general de la región de Coquimbo referente a las autoridades del gobierno regional. Porque se vio justamente en esta oportunidad el rápido actuar que tuvo el gobierno regional a través del gobernador Cristóbal Juliá, de ustedes, los consejeros regionales. También se lo mencioné a Carlito el día lunes, que la comunidad está bastante contenta porque ustedes fueron la respuesta más rápida ante la emergencia. O sea, el gobernador se pronunció frente a las autoridades que se tenía que decretar estado de catástrofe. Algunas autoridades, lo mencionamos también, fue un poco lento todo ese proceso. Nos guste o no nos guste, fue lento. Quizás pudiese haberse hecho muchas cosas oportunamente. Yo también lo mencioné. Y también se lo dije a muchos amigos que somos del mismo sector, que mucha ayuda a veces llega tarde, pero el gobierno regional se puso las pilas en esta emergencia, y como siempre lo han hecho, porque la comunidad se debe al trabajo que ustedes hacen, lo escogen porque ustedes son nuestros representantes con las demás autoridades. Y bueno, felicitarlos nuevamente a ustedes, los consejeros regionales acá que están presentes en la Radio Carnaval, porque realmente fue la primera ayuda que tuvo la región a comparación de otras autoridades.
2: Sí, muchas gracias por tus palabras, pero nosotros desde el primer día estuvimos atentos, estuvimos en reuniones en la medida que podíamos, de manera telemática, por un tema de traslado. Hay colegas que son del Choapa, que también están alejados, pero estuvimos atentos y en la medida que nosotros pudimos reaccionar, nos pusimos los zapatos, nos pusimos las botas y salimos a terreno inmediatamente. Como te digo, hoy día estamos recorriendo las 15 comunas de la región de Coquimbo, ahora nos vamos a Andacollo, mañana estamos en La Serena, el viernes estamos con Barbalá y así tenemos una programación. No vamos a dejar a ninguna comuna sola y esa es la labor de manera transversal de todos los colegas. Aquí los colores políticos quedan absolutamente de lado, nosotros tenemos que velar que nuestra región de Coquimbo salga adelante como siempre lo hacemos.
0: Así es. Bueno, conversamos con Max Aguirre, con Carlitos Ramos también, nuestros consejeros regionales que están a esta hora de la mañana acá en la Radio Carnaval, y que les vaya súper bien, y muchas gracias nuevamente por todo el trabajo que han realizado por nuestra región y por lo que van a seguir haciendo, por supuesto.
1: Vale. Allá. Chao, Mati.
0: Chao, bueno, Carlitos.
1: Bueno, que te vaya muy bien, ¿ah? Yo vi que te sorprendiste cuando dijiste que el viernes íbamos con Barbara, dijiste, ¡chao! Me va a tocar otra vez en la mañana. Pero así
0: no
1: es la vida.
0: No es chiste. No, mañana dijo, mañana La Serena, el viernes con Barbalá. Dije, oh.
1: Estamos en estado de emergencia.
0: Estamos en estado. Oye, y a propósito, vamos a informar también a la comunidad, como ya saben que yo también pertenezco a al equipo de la Municipalidad de Ovalle, que van a continuar con la entrega de cajas. Ya se entregaron las primeras 5.000 cajas, ya fue publicado también en nuestras redes sociales de la Municipalidad de Ovalle. Estamos a la espera de que lleguen nuevamente las cajas para entregar a los sectores más cercanos, porque la prioridad, como dijo don Héctor Vega, la prioridad era en este caso los sectores que estaban aislados, que los sectores costeros, secanos, que son aislados a la ciudad de Ovalle, que vienen quizás una vez al mes y que ya justamente estaban con las raciones de comida justa. Se llegó con esta ayuda y estamos a la espera de que lleguen nuevamente las cajas para poder ir con ayuda a sectores más cercanos, como por ejemplo el pueblo de Limarí, San Julián, que son más cercanos. Ya se entregó en La Torre, en El Trapiche, en Las Caletas. Yo mismo fui el día sábado a Las Caletas.
1: Ojo, Matías, a la gente que de repente reclama, oiga, no ha llegado la ayuda acá. Hay comunas como la de Canela que todavía no llega a las cajas. O no, Max, no llega a las cajas todavía. Y acá llegaron en la madrugada después de la emergencia. Entonces, igual hay que decir que está bien, estamos más cerca de La Serena, pero no todas las comunas han tenido la misma suerte que ha tenido nuestra comuna, por ejemplo. Así que ojo con eso. Canela ayer, que es una comuna muy pobre, que a la cual nosotros le tenemos mucho cariño, ¿eh? Y al alcalde también, ellos se han batido con lo que han tenido, con los pocos recursos, con más creatividad, le decía yo al alcalde ayer, que con recursos, y a ellos todavía no le llega una caja, le llegaron poquitas cajas que era de aseo personal, pero de mercadería, de ayuda para la gente, no. Y ayer pasamos peligro en un badén junto, sí, a Max Aguirre, y en el mismo vehículo. En un momento casi empezamos a hacer rápidamente nuestro testamento en el badén, pero no logramos pasar.
2: Comunicaciones se
1: quedaron. Sí, pues le estaba mostrando la foto.
2: Comunicaciones del Consejo Regional se quedó atrapado.
1: Y le mostraba la foto que nos habían mandado los muchachos. Y lo último, Matías, para que sigas con tu programa, te agradezco mucho el espacio. Hoy día en la mañana tuve una entrevista con Telesol de Argentina, que siempre ha estado muy, muy preocupado de nosotros. Y nos preguntaban, bueno, ¿qué va a pasar con el turismo? Yo les dije, son cosas que van a ir viendo en su momento.
0: Claro.
1: Pero ellos decían, ¿qué va a pasar? Porque dicen, tenemos miedo los argentinos, especialmente los sanjuaninos, de que después, con todo lo que le ha pasado a ustedes en el verano, nos suban los precios. Están más preocupados de eso también.
0: ¿Verdad? Ah.
1: Tranquilo, porque según lo que dicen los climatólogos y los meteorólogos,
0: claro,
1: que esto debiera terminar como en octubre, esperamos antes de las fiestas patrias en septiembre, pero que en el verano vamos a tener un clima a la inversa, o sea, vamos a tener temperaturas históricas.
0: Sí, mucho calor.
1: Mucho calor. Entonces, yo le dije, para ustedes que vienen a disfrutar de eso, no va a haber problema, pero así que estén tranquilos. Y ojalá que lo veamos con Cernatur, y también que pueda el Cernac poner ojo en el tema de los precios, especialmente del mundo del comercio, gastronomía, porque ya los arriendos ahí uno no se puede meter porque ya es propiedad privada, pero igual vamos a hacer un llamado para que la gente tome conciencia de que si no reactivamos económicamente la región, nos vamos a ver todos afectados. Y ellos, los turistas, que este año pensaban o el verano iban a venir y si ven que los precios están muy altos, van a buscar otro destino. Entonces, ojo con eso. Hay que ser un poquito más visionario en eso. Ya, Matías, que te vaya muy bien.
0: Ya, Galito. Chao, chao. Bien, nosotros vamos a la pausa y ya volvemos con más.
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9: En Radio Carnaval son las 10 de la mañana con 11 minutos.
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Ya estamos de vuelta acá en la Radio Carnaval. Ya estamos de vuelta acá en el 101.7 para toda la ciudad de Ovalle. Ya estamos de vueltita, queridos amigos, queridos auditores, queridas. Bueno, ¿cuánta agua caerá? Bueno, este día viernes se registrarán lluvias en toda la región. La meteoróloga Lilia Leighton entregó un nuevo pronóstico para la región de Coquimbo, anticipando la llegada de un nuevo sistema frontal que dejará precipitaciones durante la jornada del día viernes 31 de julio, con los mayores montos concentrados en un corto periodo de tiempo y acompañado de fuertes ráfagas de viento. Las precipitaciones llegarán este día viernes 31 de julio al mediodía. Ser para toda la región de Coquimbo en puntos distintos, señaló la especialista, precisando que las lluvias se extenderían principalmente hasta las 10 de la noche, 22 horas, mientras que el día sábado solo llegarían algunos chubascos aislados a los sectores precordilleranos. Según el pronóstico de Leighton, los montos estimados son los siguientes. En la conurbación Serena-Coquimbo hay una estimación de entre 15 a 20 milímetros. En Vicuña, una estimación de 20 milímetros aproximadamente. En la comuna de Paihuano, 25 milímetros. En la comuna de Ovalle, provincia de Limarí, 30 milímetros. En Río Hurtado, lo mismo. En Combarbalá, asciende el monto a 40 milímetros. Mientras tanto que en la provincia del Choapa, en Illapel, se van a registrar 20 milímetros, en Salamanca 25 y en Los Vilos 15 milímetros. Bueno, en este contexto, la meteoróloga advirtió que las precipitaciones estarán concentradas en pocas horas, lo que aumenta el riesgo de emergencias, considerando los montos de precipitaciones. Si es factible, en sectores con más de 20 milímetros podamos tener remoción de masas, porque las precipitaciones van a ser acotadas durante la tarde, afirmó. Leighton además agregó que el sistema traerá rachas entre 40 a 50 kilómetros por hora en distintos puntos de la región de Coquimbo, variando su intensidad según la zona. Según el comportamiento del invierno, el especialista sostuvo que este evento no sería el último. El Niño se está fortaleciendo. Lo más probable es que tengamos una primavera más lluviosa de lo normal, indicó, agregando que las condiciones seguirían siendo favorables para el ingreso de nuevos sistemas frontales durante las próximas semanas. O sea, se viene agüita, carnavalinos.

Se vienen las precipitaciones, aproveche de limpiar el techo, desde ya prepararse. Prepárese, prepárese. Bueno, ya son las 10:21 acá en la Carnaval. 10:21. Llega la Sonora Palacio junto a Américo. 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
5: En Radio Carnaval son las 10 de la mañana con 40 minutos.

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2: Ya estamos de vuelta acá en la Radio Carnaval. Oye, si usted se quiere informar, queridos auditores, se pueden seguir nuestras páginas de la Radio Carnaval a través de nuestro Facebook, Radio Carnaval Ovalle. O también a través de nuestro Instagram. ¿Sabe cómo nos llamamos en Instagram? Radiocarnaval.ovalle. Oye, tenemos hartas cositas que contarles. Atención. Y es que auditores de Radio Carnaval reportan más de 12 días de aislamiento sin luz ni internet en la comuna de Río Hurtado. La situación humanitaria y de conectividad de la comuna de Río Hurtado es crítica. A través de los micrófonos de Radio Carnaval, auditores y vecinos de distintos sectores han alzado la voz para reportar que superan los 12 días sin suministro eléctrico ni señal de internet, quedando prácticamente incomunicados.

Tras el severo sistema frontal que afectó a la región de Coquimbo, el paso del reciente sistema frontal dejó diferentes estragos en nuestra región de Coquimbo. Si bien el temporal animó la intensidad, las consecuencias operativas y geográficas continúan golpeando con fuerza a los habitantes de la comuna de Río Hurtado. Y es que la falta de telecomunicaciones ha implicado que los habitantes no puedan reportar emergencias sanitarias de manera oportuna o coordinar con ayuda humanitaria básica. Ante esto, los auditores han utilizado la señal de radio como su único puente en el exterior para exigir una respuesta más rápida y eficiente por parte de las autoridades regionales, provinciales y las empresas distribuidoras de los servicios. Le enviamos todo nuestro ánimo ahí a la gente de Río Hurtado, que ojalá las empresas puedan mejorar su servicio.

ya que es de vital importancia tener comunicaciones con el exterior, sobre todo cuando está este problema tan importante como son las precipitaciones. Hoy el presidente José Antonio Kast también llegará este día miércoles a la región de Coquimbo para evaluar daños tras el sistema frontal. ¿Se acuerdan? Uno ahora se acuerda del expresidente Piñera, que en paz descanse. Uno ahora se acuerda del expresidente Piñera cuando llegaba a medio de la emergencia, se ponía a ayudar ahí mismo. ¿Se acuerdan o no? Sin comentarios.

Vamos a levantar el ánimo. Faltan 13 minutos ya para las 15 minutos, perdón, 15 minutos ya para las 11 de la mañana, que es la Radio Carnaval, y llegan los Vikings 5 a acompañarnos, pues. Mientras usted está cocinando, está trabajando, nosotros le acompañamos con la mejor música, ¿eh?

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7: En Radio Carnaval son las 11 de la mañana con 11 minutos.

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0: Ya, como son las 11 de la mañana con 14 minutos, como todos los días nos convoca la ruleta del amor acá en la Radio Carnaval.
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0: Como siempre, la buena música que no puede cambiar a esta hora.
1: De 5 minutos.
0: Comenzamos con el mejor ritmo romántico a esta hora de la mañana, 11 con 14 en la Carnaval.
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Es la ruleta del amor acá en la radio Carnaval. Ya son las 11 de la mañana con 22 minutos. A continuación llega la tremenda Oreja de Van Gogh.

la ruleta del amor de su Radio Carnaval de esta jornada de día miércoles 29 de julio. Y para despedirnos nos vamos junto al tremendo Luis Fonsi, que llega a cantarnos Corazón en la maleta.

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18: En Radio Carnaval son las 11 de la mañana con 48 minutos.

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run, run, run, run, Carlos, run, run, run. ¡Ya estamos de vuelta! Ya estamos de vuelta acá en la Radio Carnaval cuando son las 11 de la mañana con 53 minutos. 11 de la mañana con 53 minutos. Falta poquito ya para el mediodía acá en Chile. Falta poquito, poquito, poquito, poquito, poquito, poquito, poquito. 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

Vamos a continuar entonces en esta jornada bonita de día. Miércoles, mitad de semanita. Señoras y señores, llega hasta su radio carnaval el tremendo Vicente Fernández, que llega a cantarnos un millón de primaveras.

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2: En Radio Carnaval son las 12 horas con 9 minutos.

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Lala. Oye, ¿qué están haciendo? ¿Almorzaron ya o no? Vamos al Ángel Calaveña a almorzar en esta jornada. Hay unos ricos porotitos con rienda. ¡Ah, mierda! ¡Ay, ay, ay! Unos ricos porotitos. Oye, ¿qué están haciendo? Yo por aquí, harto trabajo. Harto que estamos mejorando acá en la Radio Carnaval. Hartas cositas que están cambiando. Vamos a cambiar el personal. Sí, vamos a cambiar el personal, oye. El jefe me dijo, Delgadillo, haga lo que quiera usted. Lo primero que voy a hacer, jefe, le dije yo, subirme el sueldo. No, está bueno el sueldo. Está bueno el sueldo acá, no me quejo. No sé, sí, por algo me contrataron. Por algo me contrataron. Por lindo, ni cabo. No. Ay, amigos míos. Qué bonita jornada de día miércoles 29 de julio. Santa Marta en esta jornada. Saludito a todas las martitas. Martas. Eres la número uno. ¿Es Marta o no? Creo. Busquemos la canción, a ver.

¿Verdad que está la canción? Pues Marta es la número uno. ¿Se acuerdan de esa canción o no? ¿Esta?

0: fuerte.
1: ¿Ven que había una canción de Marta? ¿Ven que había una canción o no?
0: Marta, soy el número uno.
1: ¡Pausa y ya volvemos! Marta, acá en la Radio Carnaval.

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14: En Radio Carnaval son las 12 horas con 43 minutos.

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0: Ya, queridos amigos, estamos de vuelta acá en la Radio Carnaval. Cuando son las 12 de la tarde, ya con 46 minutos, 12 con 46 acá en la Carnaval. Oye, y bueno, como ya sabemos, diferentes partes de nuestra ciudad de Ovalle se vieron afectadas por este sistema frontal que afectó justamente la semana pasada durante aproximadamente 5 días a nuestra ciudad de Ovalle. Y bueno, vamos a comentar con el administrador del Parque Los Peñones, Luciano Pinto, que por supuesto está en la línea telefónica de la Radio Carnaval. Luciano, ¿cómo estás? Buenas tardes.
1: Buenas tardes, Mati. Sí, estamos bien aquí con harta esperanza.
0: Oye, Luciano, hemos visto qué bonito están los peñones anterior a las lluvias, pero también vimos videos, imágenes, fotografías de lo que fue el posterior, la posterior postal que lamentablemente dejó las lluvias.
1: Así es, Mati, sí. La lluvia hizo, el río tomó su curso y es una cosa que estamos aprendiendo ahora a poder convivir con el río, que lo llena de alegría toda esta lluvia, si lo llena de alegría, pero claro, hubieron unos desastres que tenemos ahí en el parque ahora.
0: Sí, Luciano, vimos que se llevó uno de los columpios también, de estos columpios grandes que se pusieron, que en el verano fue furor, por supuesto, para todos los turistas, la gente que vino de diferentes sectores acá a la ciudad de Ovalle, y pudieron ver también cómo era la verdadera adrenalina, tener el agua a los pies al borde de estos columpios.
1: Así es, Mati. Mira, nuestro alcalde lo dio las claras instrucciones de recuperar el Parque Los Peñones. Así parte todo. Nos dejó en un lugar que solo necesitaba amor, y eso fue lo que se le dio al parque. Se renovó todo, se tuvo unos columpios preciosos, pero el río se llevó los columpios, mesas de cuarzo, muchas bancas, muchos quitasoles, y hoy en día estamos en una campaña, Mati, y te agradezco tener este espacio, porque realmente tenemos una campaña para este día domingo.
0: ¿Ya?
1: Que nació de la misma necesidad de la gente de querer ayudar. Nosotros, como Ovalle, tenemos el río Limarí.
0: Así
1: y
0: es.
1: Y ese es el símbolo que tienen el parque y la ciudad de Ovalle. Como en otros lados tienen playa, necesitamos que la gente nos venga a ayudar. El día domingo, a partir de las 9 de la mañana, va a ser abierto el parque para toda la gente que quiera venir a ayudarnos. En este momento es mucha gente lo que nos escribió por interno ofreciendo la ayuda, así que todo se canalizó muy bien. Omar Navea también empezó con la campaña y nosotros estamos apoyándolo desde acá. Y ustedes también. Qué bueno este gran empuje que están haciendo, Matías.
0: Así es, Luciano. No, Luciano, tú sabes que somos grandes amigos, nos conocemos hace muchos años y, por supuesto, la Radio Carnaval es un espacio que está abierto a la comunidad para difundir todas estas campañas que van en beneficio y en pro de la misma comunidad, porque sabemos que el Parque Los Peñones está bonito, estuvo precioso ahí durante la emergencia, también pudimos conversar ahí personalmente, ver lo que sí, lo que verdad, el agua se llevó, porque a la final recuperó su paso por donde pasaba antiguamente, pero estaba muy bonito Los Peñones.
1: Sí, Mati, mira, incluso antes estuvimos hablando, ¿te acordás? Que estuvimos hablando de que íbamos a hacer unos videos, unas cositas.
0: Sí, estuvimos hablando de eso, me acuerdo.
1: Sí, bueno, la naturaleza nos mostró su realidad, así que vamos a aprender a convivir con el río, con la naturaleza. El parque se va a volver a parar, va a estar doblemente más hermoso. Tuvimos una cantidad de visitantes en el verano sorprendente, porque estuvimos sobre los 70.000 visitantes en enero y febrero.
0: Así
1: eso
0: es.
1: Queremos dar. Casi todo ahí estuvo ahí en Los Peñones. Ahora sí, Los Peñones sí que necesita la mano de la comunidad, la necesita.
0: Sí, pues. Nosotros
1: la necesita porque
0: nosotros ocupamos Los Peñones para el verano y ahora Los Peñones necesitamos de Los Peñones para el verano, ahora Los Peñones nos necesita a nosotros.
1: Exacto, sí, ese es el camino.
0: Los Así Peñones. Es. Oye, Luciano,
1: necesita y la comunidad.
0: La gente que quiere colaborar, ¿cómo lo puede hacer? ¿Hay que llevar pala, rastrillo, un chuzo, guantes? ¿Cómo lo puede hacer la comunidad o la gente que quizá ese día no puede ir, pero tiene dos palas en la casa que quiere llevar para ese día para que puedan trabajar ahí en terreno?
1: Mira, lo ideal es que la gente lo que pueda aportar, que pueda llevar ese día, puede ser rastrillo, pala, ideal que lleve guantes. Nosotros tenemos muy pocos guantes porque fueron prestados para el tema de la lluvia, para el llenado de sacos, para miles de cosas más, así que nos quedan muy pocos guantes. Vamos a poner todos esos guantes a disposición de la gente que vaya. Y la idea es que recolectar la basura que está en el parque y dejarla en un sector para el día de mañana. Nuestro alcalde nos va a mandar una retroexcavadora para poder llenar unos camiones con la basura, ir avanzando mucho más rápido, pero ahora la comunidad es recolectar la basura y dejarla en un sector para poder retirarla. La gente tiene que llevar zapatillas de combate, pantalón de combate para poder ensuciarlo, y alguna herramienta que tenga que pueda echarlo en la mano. Nosotros felices con cualquiera que lleve algo para ayudar.
0: Maravilloso. Las empresas también se están escuchando. Si alguien, algún empresario quiere ponerse ahí con varias palas, con rastrillos, con alguna picota, con algún chuzo, con herramientas que realmente sirven, porque hace poco tiempo también habíamos visto que las personas malintencionadas, los gatitos de campo, habían ingresado, sí. Se robaron algunas cosas de ahí de los peñones, pero sabemos que también está la buena voluntad de la comunidad de ayudar en esta instancia, porque de repente el día domingo no saben qué hacer, qué podemos hacer, sacar a la familia. Miren, vamos a limpiar los peñones, ahí sacamos un poquito de rama, aprovechan de compartir, de conocer. Yo estuve también in situ ahí junto a Luciano, porque también somos colegas acá de la municipalidad. Vimos también lo que estaba pasando con el agua, cuando subió, cuánto fue el daño más o menos, pero necesitamos recuperar los peñones. Pero es un trabajo que tiene que hacer toda la comunidad, o sea, los peñones pone el corazón y el 100% para el verano, nos reciben con la fiesta del cabrito, el queso de cabra, nos recibe para el 18 de septiembre, y eso es lo otro, que estamos a puertas de pasar agosto y posteriormente se vienen las fiestas patrias.
1: Sí, Mati, estamos tan cerca de las fiestas patrias, nosotros teníamos todo listo, si lo eran detalles los que te vamos arreglando, pero bueno, la vía así, vamos a volver a parar, y con la misma comunidad, que a mí me encanta. Yo soy, de verdad que estoy hablando contigo, pero a la vez estoy muy emocionado, porque de verdad que la gente me ha escrito por interno y quiere ir a ayudar, y justo se dio esto, se dio esta campaña que fue generada por las personas de Trekking Rural Limarí. Y bien, y eso uno lo llena de orgullo, uno es soballino, así que tiene ese orgullo de que el soballino siempre tira para arriba, así que, y más con el apoyo de la comunidad. Ovalle, yo sé que va a estar ahí, y lo que puedan empujar, todo lo que hagamos el día domingo va a sumar. Eso hay que tenerlo súper claro, va a sumar. Así que, como vuelvo a repetirte, yo te agradezco, Mati, de verdad que te agradezco mucho esta oportunidad de que la gente escuche y que pueda ir ese día domingo, y que la historia de que en julio de 2026, en esta lluvia gigante, porque muchos años que no teníamos una lluvia así, en julio de 2026 el Parque Los Peñones estuvo en el suelo, pero con la ayuda de la misma comunidad se levantó.
0: Sí,
1: y eso pues, me llena de orgullo.
0: Sí, es algo maravilloso, Luciano. Así que, amigo mío, anótame también para el día domingo. Tú sabes que siempre te vamos a estar apoyando ahí en lo personal. Así es que anótame, Mati, también. Vamos a hacer harta difusión acá en la radio.
1: No te escucho bien.
0: ¿Me escuchas ahora, Luciano? ¿Me escuchas?
1: Ahora sí te escucho, Mati.
0: Ya, Luciano, te contaba que anótame también para ese día. Vamos a hacer nosotros difusión acá en la Radio Carnaval. Vamos a estarlo anunciando durante todos estos días. Mañana también, día jueves, el día viernes también vamos a hacer la invitación. El sábado, y también lo vamos a subir a nuestras redes sociales para la que la comunidad se entere de esta tremenda cruzada solidaria que vamos a hacer para recuperar el Parque Los Peñones, porque sabemos que también se vienen por ahí más lluvias, más precipitaciones. Según la estadística, se viene un invierno bastante lluvioso. Este tercer trimestre también, lo que va a ser agosto, septiembre, octubre, también va a haber mucha lluvia, pero necesitamos que Los Peñones esté al 100% para recibir a todos los turistas que van a llegar para las fiestas patrias.
1: Sí, estamos esperar recuperarlo luego, estar para el septiembre ya listo, bien, y todo lo que sigue en el verano. Así que gracias a la radio, gracias por estar ahí siempre pendiente, Mati. Así que solo agradecer nomás que esto llegue a la gran mayoría de gente para que ese día domingo demos el puntapié inicial a la recuperación del parque.
0: Maravilloso, no hay problema. Ya, Luciano, amigo mío,
1: vale.
0: Te mando un gran abrazo, nos vemos este día domingo, 2 de agosto, acá en el Parque Recreacional Los Peñones, porque vamos a limpiar nuestro querido parque, nos vamos a poner ahí el guante, el mameluco, los botines, y vamos a tirar pala, a dejar bien bonito Los Peñones, porque la comunidad se lo merece y el parque nos necesita. Así que un gran abrazo, Luciano Pinto, administrador del Parque Recreacional Los Peñones, de la ilustre Municipalidad de Ovalle, encabezada por supuesto por nuestro querido alcalde don Héctor Vega, quien también tiene los mejores profesionales ahí al pie del cañón trabajando por y para la comunidad.
1: Así es, Mate, muchas gracias. Vamos con toda la alegría el día domingo, damos el puntapié inicial a lo que es el levantar el Parque Los Piñones. Gracias, Mati, gracias a la radio, gracias.
0: Gracias, Luciano, un abrazo, amigo.
1: Un abrazo, amigo, cuídate mucho.
0: Chao, chao.
1: Chao.
0: Bien, ahí conversamos con Luciano Pinto. Luciano, se emociona, Luciano. De verdad, felicitaciones, Luciano. Parque Los Peñones está renovado al 100%. Luciano, tiene una tremenda creatividad, Luciano Pinto. Gracias, Luciano, grande, único, nuestro. Gracias, Luciano. Como Luciano no hay, all right. Sí. Ya, vamos a la música antes de irnos.

0: vámonos, vamos.
1: Muchas gracias, carnavalinos, carnavalinas, por la tremenda sintonía de esta jornada de día miércoles 29 de julio. Nos vamos, un abrazo grande, cuídense mucho. Chao, chao. Ya se vienen Canciones Lejanas con Leonard Marr. Sí, creo que así se llama, Leonard Marr.

0: Y después se viene Latido Ranchero. Y después la tardecita junto a Luchito Gaona. Eso, un abrazo, cuídense. Cuídense mucho, chao, chao. Hasta mañana, hasta mañana.
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2: En Radio Carnaval es la 1:09 p.m.
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7: Hola, ¿cómo está? Con muchísimo cariño le saluda Leonard Martz. Con permisito, dijo Leito. Y a partir de este instante ingresamos, con o sin su permisito, a su hogar, a su oficina, a su vehículo. Bueno, al lugar que sea en el cual usted esté a esta hora en sintonía de nuestra radio, pero particularmente de nuestro programa. La invitación es para compartir aquellas canciones que marcaron parte de nuestra infancia, nuestra adolescencia, o que fuera nuestra fiel compañía en aquellos momentos, como por ejemplo, aquella primera ilusión o decepción a nivel sentimental, alguna fiesta en el colegio, a nivel familiar, bueno, donde nos pueda llevar nuestra mente, alma y corazón. Vamos a comenzar el programa del día de hoy con una canción que se conociera originalmente en italiano en la voz de Loretta Coggi y que tiempo después tendría una exitosa versión en español en la voz de una destacada artista mexicana. Maledetta Primavera, título original, conocida como Maldita Primavera, versión de 1981 de la gran Yuri de México.

somos Canciones Lejanas, su versión latina, disfrutando junto a ustedes de este placer por recordar. Vamos a continuar con lo que es esta selección de grandes e inolvidables éxitos, dando la bienvenida al grupo ABBA de Suecia, cantando en español esta canción que se diera a conocer originalmente en 1979 bajo el nombre de Give Me, Give Me, Give Me. Dame, dame, dame sería el nombre con el cual se conocería en nuestro idioma esta canción junto a ABBA.

Después de escuchar al grupo ABBA, nos encontramos con una canción que, al igual que Dame, Dame, Dame, se conociera en inglés. Vamos a viajar al año 1975 para recibir al dúo The Captain and Tennille con esta canción Love Will Keep Us Together, bajo el nombre de Por Amor Viviremos.

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1: Estamos disfrutando y compartiendo junto a ustedes esta selección de grandes e inolvidables éxitos. Somos Canciones Lejanas, versión latina. Vamos a bajar un poco la intensidad del ritmo para dar la bienvenida a un artista ya categoría inmortal, como es el caso de Miguel Gallardo, quien nos entrega esta bellísima canción, Gorrión.

0: En Canciones Lejanas continuamos con el romanticismo y nos quedamos a nivel musical en España. En este caso, para dar la bienvenida a Julio Iglesias, bellísima canción del año 1985. Ni te tengo, ni te olvido.
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somos canciones lejanas, versión latina. Tenemos esa licencia para recordar cada día junto a ustedes. Vamos a saltar de la década del 80 a los 90 para hacer un giro radical a nivel musical y dar la bienvenida a Elvis Crespo, artista que si bien nació en Estados Unidos, tiene fuertes raíces puertorriqueñas. Elvis Crespo nos entrega este clásico del año 1998, Tu Sonrisa.

0: Porque los clásicos también merecen un descanso. Hacemos una pausa comercial y ya estamos de vuelta con más Canciones Lejanas.
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3: En Radio Carnaval es la 1:00 p.m. con 43 minutos.

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4: Tras la pausa, ya estamos de vuelta con más Canciones Lejanas, versión latina. Disfrutando de este gusto, de este placer por viajar al ayer. Antes de volver a la música, está la invitación para que usted pueda comunicarse con nosotros. Por ejemplo, nuestro WhatsApp más 569-88449167. ¿Desea solicitar alguna canción? ¿Desea hacernos saber en qué lugar de Chile o el mundo nos escucha? ¿Desea consultar sobre el tema de publicidad? Más 569-88449167. Ahora, quisiera entregar dos conceptos para que igual no se vaya a enojar con nosotros. Uno, este WhatsApp es solo del programa, no es de la radio. No se vaya a confundir, como tampoco molestar cuando nos indican, oiga, no me respondieron de este otro programa. No, esto es solo para Canciones Lejanas. Y lo otro, entendiendo que somos un espacio que llega literalmente a todo Chile a través de una extensa cadena de emisoras, no podemos satisfacer todas las peticiones en el mismo día. Así que esperamos sinceramente que, si usted nos escucha diariamente, se haga el tiempo para que, más temprano que tarde, podamos incluir su petición. Pero créame que todos los mensajes son importantes para nosotros. Reiteramos el WhatsApp. Más 569-88449167. Correo electrónico, contacto arroba cancioneslejanas.cl y nuestro Facebook, Programa Canciones Lejanas. Vamos a volver a la música con una creación del inmortal Juan Carlos Calderón para la destacada cantante y actriz María Conchita Alonso en 1984, que en esta canción puntualmente se dieron el gusto en la parte final de este éxito de invitar al destacado trompetista estadounidense Herb Alpert. Escuchemos Noche de Copas junto a María Conchita Alonso.

somos Canciones Lejanas, disfrutando junto a ustedes de este gusto, de este placer por recordar. Vamos a bajar un poco la intensidad del ritmo para dar la bienvenida a un extraordinario artista español, como es el caso de Emilio José, y esta canción del año 1977, Nuestra Playa. La playa.

Escuchábamos y recordábamos a Emilio José con el éxito del año 1977, Nuestra Playa. Vamos a quedarnos en España y vamos a quedarnos en los 70 para recibir a un artista categoría inmortal, como es el caso de Nino Bravo y esta maravilla de canción del año 1972, Un beso y una flor.

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10: En Radio Carnaval son las 2 de la tarde con 3 minutos.
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5: En Radio Carnaval son las 2 de la tarde con 36 minutos.

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6: En Radio Carnaval son las 3 de la tarde con 9 minutos.
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el día de hoy. A ver...

0: saca los guitarrones para allá.
1: Espérate.
0: Saca el guitarrón para allá. Oye, vienen con los pantalones apretaditos, igual que los que usa el champú Pizarro. Ándale. Hoy el santoral católico del día de hoy, miércoles 29 de julio, saluda y recuerda a todas las mujeres de nuestra región, de nuestro país, que llevan

Tita, sí señor. Y como debe ser, mira, justo tenía este tema, oh, qué casualidad,

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31-12. Frenos Continental. Abatible. Oh, abatible. Oh, abatible. Abatible. Abatible. Ahí está Juanito, me dice que sigue con la promo. Sigue con la promo, Juanito. Y el vale otro. Oye, el viernes. El

0: ¿Sí? Oye, el DJ agarró papa. Espérate, pues, DJ. Le dije, vamos a la pausa. El DJ ya partió. Cálmate, pues, DJ. Va, encima apagaste las luces. Es que parece que lo estabas llamando también. Oye, vamos a la pausa y ya vuelve el maniático en esta tarde de día miércoles, donde estamos saludando a todas quienes llevan por nombre Marta. Sí, pues recuérdela, llámela, mande un WhatsApp y aquí nosotros la saludamos con mucho amor. ¡Aplauso!
1: En Radio Carnaval son las 3 de la tarde con 30 minutos.

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7: En Radio Carnaval son las 3 de la tarde con 42 minutos.
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2: En Radio Carnaval son las 3 de la tarde con 4.

los tableros, las islas de las diferentes bencineras van a sufrir un cambio en sus precios. Como por ejemplo, 30 pesos por litro es lo que se está estimado. A ver, mira, por ejemplo.

con precios elevados, ¿sí? 30, 35 y 40 pesos, ¿ya? Bueno, le estoy dando el tatro. Si usted quiere, si usted tiene plata, llene mañana, pues. Ahora es cosa suya. ¡Basta de pensar! Oye, saludamos a Marco Robles. ¿Cuál es la cámara de Marco Robles? Ahí está. Mira, Marco Robles. Me escucha Marco Robles y me escucha junto a su señora esposa. Ellos están ahí, la hija está en Megavisión. Sí, por la

mis personajes, sí, pero la gente después va a captar la idea del maniático, ¿sí o no? Son 30 años en el micrófono, cabrón. Sí.

0: nada debe estar. Oye, aquí está nuestro corresponsal, Fernando Pizarro. ¡Ay! Me salió un abemor. ¿Está ahí listo, Fernando? Ahí está el Fernando. ¡Vamos, Fernando! ¡Lúcete, Fernando! ¡Para todo el planeta!
1: Hola maniático, buenas tardes. Fernando Pizarro, acá desde el sector de General Alto Los Morales. Bueno, para contar las últimas novedades que se están realizando en este post temporal o post lluvias. Contarte que en este minuto vengo terminando un recorrido con personal de la unidad de fomento y producción del Ilustre Municipal de Montepatria, donde se está haciendo el levantamiento productivo. De los problemas que hayan originado este frente con los agricultores y por supuesto con nuestros emprendedores. También contarte que maquinaria municipal se encuentra trabajando en el sector de Los Morales, lo que es caminos secundarios. Ya la conexión de esto estaríamos hablando de un 100%. Maquinaria y vialidad trabajando en la ruta T55. Para dejar despejado lo que son los pasos de aguas
0: que
1: se vieron interrumpidos con este fenómeno climático. También personal del área social del Municipio de Montepatria y personal del Ministerio de Desarrollo Social han estado en el día de hoy recorriendo las diferentes calles, tanto de Chía del Alto, Villa 89, Los Morales, levantando la ficha FIBE, que es la herramienta para medir las necesidades de las personas que dejó este temporal, valga la redundancia. Servicios básicos funcionando, no así en el sector de Guatulame. Hay una casa que está al lado oeste del río que aún no tiene electricidad. También contarte que dentro del recorrido las peticiones que nos hicieron los agricultores se acercó un adulto mayor, en donde quiero aquí pedir el apoyo si es que alguien nos puede colaborar. Solamente nos pidió un tambor de 200, un tambor para juntar agüita para la bebida en caso que se vuelva a cortar. Nos indicó cuántos litros, si eran de 50, de 100, de 200. Solamente quiere un recipiente para poder juntar agüita. Así que esas son las novedades, estimado Luisito Gaona, que te puedo informar desde aquí, desde la cuenca sur del río Guatulame, en la puerta sur de la comuna de Montepatria.

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11: En Radio Carnaval son las 4 de la tarde con 9 minutos.
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1: Bueno, les transmito en vivo este videíto mientras siguen los trabajos en este sector. Y ya podemos decir que en unos minutos más estaría listo la habilitación de lo que es el puente de San Juan. Ya se puede transitar caminando debido a que le falta la última parte, pero ya está habilitado el puente de San Juan gracias a cada una de las gestiones del ejército, de particulares, de vialidad, de la municipalidad. Y aquí creo que es esencial también la ayuda que hablábamos recién de particulares. Los particulares el día de hoy han colaborado de manera activa con sus camiones, combustibles y diferentes formas para que esto también se pueda materializar. Río Hurtado lentamente comienza a conectarse en su red vial prácticamente de manera completa. Vamos ahora a continuar con San Pedro. Posteriormente esperamos hacerlo en Peñaflor. Ha sido un trabajo arduo de todos los equipos y, como digo, de cada una de las colaboraciones. Han sido fundamentales lograr este objetivo que el día de hoy se hace de manera mancomunada y es muy importante compartírselo a cada uno de ustedes. Esta conexión era muy esperada y creo que al igual que la de San Pedro, al igual que la de Peñaflor, ahora nos falta la cobertura y tenemos que empezar a ver ya a las empresas de telecomunicaciones trabajando, porque de verdad que se han visto bastante lentos en la reposición de ese servicio fundamental. Así que un saludo. Desde acá les compartimos este video. También ya vemos personal de la Junta de Vigilancia, donde también somos parte, trabajando en lo que también es el catastro de lo que ha sucedido con el tema de agua. Así que todo eso le vamos viendo y ha sido algo fundamental también en lo que viene. Así que saludos a todos. Les vuelvo a decir, es muy, muy bueno el trabajo realizado por personal del Ejército de Chile. Y ya nosotros pasamos allá también, así que gracias. Vamos a estar también comentándoles lo que sigue en estos trabajos.

0: Bueno.
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10: En Radio Carnaval son las 4 de la tarde con 43 minutos.
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1: Se gana poco aquí, pero se disfruta con ustedes. No debe ser. Prende las luces, DJ. Ahí sí.
2: En su radio Carnaval ya son las 5 de la tarde.
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3: En Radio Carnaval son las 5 de la tarde con 8 minutos.
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0: por el asunto de la ruta, ¿sí? De la ruta que une La Serena con Vallenar. Está cortada. A ver. Vamos con el audio, DJ. Ponelo nomás, DJ. Vamos, vamos.
1: Muy buenos días. Forma Ruta 5 Norte, tramo Vallenar La Serena, tránsito con restricción para este miércoles 29 de julio. De las 8 a las 18 horas, habilitado en ambos sentidos, kilómetro del 499 al 530. De las 8 a las 14 horas, tránsito alternado con escolta. De las 14 a 18 horas, tránsito bidireccional. Respete los controles, la señalización y las indicaciones en la ruta.

0: En Radio Carnaval son las 5 de la tarde con 30 minutos.
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6: En Radio Carnaval son las 5 de la tarde con 41 minutos.
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0: Hola, le quiero informar acerca de la sesión extraordinaria que tuvimos el día de ayer en la comuna de Los Vilos, en la cual aprobamos una cartera de 18.000 millones de pesos que irá en directo beneficio de todas las comunas que fueron afectadas por este temporal. 6.000 millones serán destinados para calefacción, también para demolición de algunas propiedades que quedaron muy dañadas y también para sanitización de las mismas. También aprobamos 3.000 millones de pesos que será canalizado a través de la Subdere para que los municipios levanten sus iniciativas que tienen que ver justamente con este temporal que tuvimos en la cuarta región y donde el Limarí también fue muy afectado. Y 1.500 millones van a ser destinados para la compra de 30 y tantos vehículos que van a ser con un fin multipropósito en los municipios de la región.
1: Excelente noticia de nuestro director Carlos Ramos. En la sala de prensa estaba enviando ese mensaje a todos los auditores, sí, porque se trabaja de forma mancomunada las autoridades regionales para llegar a cada rincón de nuestra región azotada por este frente de mal tiempo. Estamos en zona de emergencia, ¿no es cierto? Vamos a la pausa comercial, DJ. Vamos a la pausa y ya retornamos al cierre de la tarde sabrosona. ¡Oh, qué lindo ese sonido! ¡Las palmas, te dije!

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Ya son las 6 en su radio Carnaval. Ya son las 6 de la tarde.

0: en Radio Carnaval. Son las 6 de la tarde con un minuto.
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7: En Radio Carnaval son las 6 de la tarde con 5 minutos.
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ahí donde vive la gente más pobre de la región de Coquimbo. Como que se equivocó, parece. Sí, pues tenía que haber llegado a cada rincón en los helicópteros, ¿o no? Tenía que ver la realidad

mañana, ¿sí? De 9 a 13 horas, porque Matías Delgadillo mañana no va a estar en la radio, va a estar en la municipalidad. Me parece que le toca entrega de cajas de mercadería, ¿sí? En los software.

0: Noa.
1: Tranquilo, está tomando su desayuno.
2: El Tata Omar le tenía una docena de huevos de colores.

corneta. Sírvase conectar cadena nacional. ¡Oh, la corneta linda! ¡Vamos!

viento. Suban nomás, cabros. Sí. Suban nomás. Suban. Suban nomás. Me voy. Que la paz del Señor esté con ustedes. Levantemos la radio Carnaval al cielo. Oh, cálmate. De la Champions.

0: En Radio Carnaval son las 6 de la tarde con 33 minutos.
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0: En Radio Carnaval son las 6 de la tarde con 43 minutos.
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0: Pena, se va, se va. Termina acá el espectacular y gran estelar de la tarde. Pero no se preocupe, mañana a la misma hora y en el mismo dial seguirá el espectáculo lleno de risas y locuras. Hasta pronto.
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3: En Radio Carnaval son las 7 de la tarde con 5 minutos.
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tardes. Quiero darle la bienvenida a las señales de... Sí. A esta hora de la tarde le damos la bienvenida a la señal de La Ligua. ¿Cómo están los amigos de La Ligua? 100%.

Phonics. Solo también para la gente que se viene sumando a la Radio Carnaval. Saludamos la señal del Quisco 95.7. Bienvenido, bienvenido, bienvenido. Tantos vientos sin escucharlo, cabrón. Tantas lluvias sin no lo escuchamos, cabrón. Quiero saber si hay gente que nos está escuchando en el Quisco a esta hora de la tarde o en la Ligua, chiquillos. ¿Cómo está llegando la señal en la Ligua? ¿Cómo está llegando la señal en el Quisco?

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1: Un gran saludo para todos ustedes. ¿Cómo estamos llegando a la señal de La Ligua 100.7? Hola, buenas noches, ¿cómo estás? Muy buenas tardes, me llamo Estefanía Navarro, cumpleaños el día de hoy. Me voy a colocar un tema de Los Poderosos de Chile. Obvio, qué problema. Obvio, voy a ver los carnavalazos, ya van a estar en vivo.

Excelente programa el día de hoy. Santanal del día de hoy. Marta y Lázaro. Una vez al DJ le dijeron así. Yo estaba trabajando, DJ de ahí, como chopajo está. Oye, DJ, levántate y camina.

0: Saludos, Samuelito. ¿Cómo estás, Samuelito?
1: Saludos al DJ.
0: Muchas gracias.
1: ¿Cómo dice que dijo? Rica la canción.
0: Saludos,

Intermitencia en la señal por acá en el centro de Viña. No me diga. Página de construcción, estamos trabajando para usted, ¿eh? No entramos por la prensa que estamos con. Ya, mijito, ahí no vamos a tener más intermitencia, ya, gracias. Un besito. Gracias por avisarnos, gracias. Gracias, gracias.

Sonochito, saludo a mi hija Estefanía Navarro, que hoy está cumpliendo 20 años. Hoy le hice algo poco, pero el cumpleaños lo vamos a celebrar en el carnavalazo. Ahí la voy a saludar. 20 años, 20 años. Muy bien. Saludos para su papá, Juanito, perdón, para Luchito Navarro. Luchito Navarro.

0: Hola, Morochito, ¿cómo está mi viejo? Saludarte, Morocho sabroso.
1: Hola.
0: Hoy día sí. Le voy a mandar un saludo a usted, pues, hoy día.
1: ¿Por qué?
0: Morocho, levanta.

Ronaldito, ¿cómo estás? La profesora por acá. Esta noche quiero perrear. ¿Cómo, profesor? Esta noche quiero perrear. ¿Ni un problema? Ah, pero usted le falta el perro, ¿sí? ¿Quiere perrearla? Está bien. Pero la otra vez me dijo que no tenía perrito. No,

Chito Mostaza en la Jolly. ¡Hola, Jolly! Un saludo a mi hermana Marcela y a mi cuñado Francisco por recibirnos por toda la lluvia. Me cobijó en su casa. ¡Mil gracias! Y a ti por levantar el ánimo.

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0: haciendo un asado con mis amigos Elizabeth y Luis. Saludos, mi nombre es Carla.
1: Hola, Carla.
0: ¿Y por qué el asado, oiga? San miércoles.

0: sé, siempre disfrutamos y compartimos asados todos los días o día por medio.
1: Con razón veía un humo vaya.

Tenemos un comunicado hasta ahora en la tarde. Atención, chiquillos de Viña del Mar. Se informa a la comunidad y al público en general que este día sábado, primero de agosto, no habrá feria en el Estero Marga Marga. Atención, este primero de agosto no habrá feria en el Estero Marga Marga. Esta medida tomará por el frente de mal tiempo que se avecina para este fin de semana. Te liberaste, viejo. Hola, 19.

está todo basando en Forestal. Y por la foto, ese asado no empezó recién. El carbón tiene su tiempo y... ¡Ah, no, no! No empezó recién el

estamos muy contentos porque llegó la señal del Kiko, bueno, 95.7. Ya que mucha gente nos está escuchando a través de la aplicación. Ahora no, chiquillos, llegó la señal, así que colóquenla en su equipo, en el auto 95.7. Y también un saludo para los amigos de La Ligua, que también habemos señal en La Ligua. También estaba... Era la canción como en los tres chanchitos ahí, y el viento doblaba y murió la antena. Así que a prepararse también para este fin de semana. No digan después, chiquillos, no, morochito, ¿y quién dijo que venía lluvia? La noche. Así que este fin de semana, el viernes, sábado y domingo, va a caer agüita. Va a caer agüita. Pero la agüita que cae con más intensidad va a ser el día viernes. 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Queremos enviar un saludo para todos los que están de cumpleaños el día de hoy, miércoles 29 de julio. Y si usted está carreteando o haciendo un asado, como los amigos de allá de Forestal, envíenos un mensaje al 84890979. 84.

0: están llegando los auditores de la Carnaval. Podía salir con un megáfono ahí en la ligua. Voy a salir con un megáfono. Besos y abrazos, no
1: 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Llegó la señal de la Carnaval. No hay hora. Llegó la señal de la Carnaval.
0: Si pleno centro de la Ligua.
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0: Muchas gracias, muchas gracias. Coméntele a su amiga, a su amigo. Al caballero de la carnicería. Caliente, caliente.

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4: En Radio Carnaval son las 7 de la tarde con 46 minutos.
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0: Chicha. Te acompaña a esta hora el morocho sabrosón.
1: Aquí estoy.
0: Regreso a casa.
1: Muchas gracias. Quiero saludar primero que todo a todo el equipo humano de la Radio Carnaval, que hizo posible que el día de hoy saliéramos con la señal nuevamente de La Ligua, que tal. La gente está muy contenta. Así que gracias, Juanito, eres mi compañía. Ahora no me despego de mi Radio Carnaval. Muchas gracias. Ustedes saben que no es culpa mía. Fue netamente por el sistema climático que tuvimos, que afectó a la quinta región también. Así que un saludo para todo el equipo técnico que hizo el esfuerzo. Hoy día se fueron en... Para que ustedes se den cuenta, subir al cerro... Subir al cerro significa muchas cosas, pasar un río, tienen que nadar en un bote hasta que lleguen a la parte del IGA. Tres caballos y un burro. Yo no voy a decir el animalito que eligió Rodrigo, nuestro técnico maestro Guru Sensei. No sé por qué siempre le gusta ir en ese mismo animal, ¿no? Hay que cuidarlo, ¿ves? Aparte que me gusta, ¿ves? ¿Qué te gusta? No, me gusta la naturaleza cuando uno va a su... ¡Ah, no! Un saludo para Rodrigo, ¿eh? Y todos los técnicos que estuvieron trabajando hoy día. Para todos ustedes, los de la señal de La Ligua, 100.7. Saludos para todos los líderes. La Liga. Saludos para toda la gente de La Liga. Muy contento ahí la gente. Hola, Juanito, ¿cómo estás? Aquí en la sintonía. Mi vecina me dijo que ya llegaron. Soy la Clarita de La Liga. Feliz, contenta de estar acá con ustedes. No me pierdo los cómplices del amor. Juanito está tan angustiada. Sí, viento con... No. Hola, Juanito, ¿cómo estás? Ahora me tienes jugando cartas, escuchándote, mira qué bueno. Ahí estoy, otro saludo. Posta. Un saludo para mí, el Cepeda, tu oidor fiel en las Américas de Villa Alemana. Mándanos un saludo a mi esposa, Paola Veloso, que está acá con los monos, morochito. Y ahora que le dije que está con los monos, la Paola Veloso... Ahora sí te va a llegar el lulerazo, viejo. Sonita.
2: La amorecito lindo.
1: Hola.
2: Estoy escuchándote aquí, ya me acosté porque estoy un poquito delicadita de mí. Pero viene escuchándote.
1: La Sonita.
2: Te quiero mucho, quiero mandarle un saludo a la señorita Sole.
1: Ya.
2: Y a la señorita Jenny.
1: Ya, señorita Jenny, mira qué lindo.
2: Altos besitos y mi amiguita. Besita Jenny.
1: Ya.
2: Muy linda.
1: Ya, mi amor.
2: Besito de la Sonita.
1: Eso, te quiero mucho. Eso. Gracias. Paulita Veloso, juegue. Póngala más en un lulerazo nomás, ni un problema. Póngale nomás.
3: Morochito. ¿Y cuándo la señal para Antofagasta, compadre?
1: Escúchanos, señor, te rogamos.
3: Morochito.
1: Sí.
3: ¿Y cuándo la señal para Antofagasta, compadre?
1: Pronto. Mi jefe me dijo, Juanito, no pierdas la esperanza. Porque la esperanza es la última que se pierde. Está bien. ¡Aló!
4: La voz.
1: La voz.
4: La voz.

0: el vudú de la radio.
1: ¿Cómo?
0: El gurú.
1: Ah, gurú.
0: ¿Cómo estás? Te mando muchos saludos.
1: Bien, amigo. Nada, me asusté por un momento y digo, ¿cómo el vudú? Amigos míos, queremos darle algo muy importante. Que el día de mañana, atención, porque esta noticia va a caer en los bolsillos. Mañana, atención, sube el combustible. La de 93 octanos va a subir 32.9 pesos por litro. La de 97 sube 32.9 pesos por litro. La parafina no tiene variación. Y el petróleo sube 28.5 pesos por litro.

Saludos para todos mis amigos de la locomoción colectiva a esta hora de la tarde.

de la canción que vamos a bailar en el carnavalazo. Allá nos vamos a ver. Así que nos vamos a la pausa, queridos amigos. 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